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1: Esta noche en el área triestatal, el amor se encuentra sufriendo de fuertes vientos. 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

0: amigos, ¿qué tal? ¿Cómo están? Buenos días, bienvenidos. Aquí estamos listos, preparados para la jornada de este día. Buenos días a nuestra querida compañera acá, ganadora de un concurso internacional el día de ayer. Alejandra, buenos días.
1: Muy buenos días, licenciado. Así es, yo lo di todo, yo peleé, yo corrí, yo aruñé por ese premio. Yo hice de todo. Saludar a todas las personas que nos están escuchando ya a través del 97.7. Que tengan un excelente inicio de semana. Ya son las 5 de la mañana con 19 minutos. Empezamos con las noticias que marcaron el fin de semana y también el día de hoy.
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0: Vamos con el bloque de Crónica Roja. Un juez negó el habeas corpus solicitado para 9 pescadores del Conquista 2 tras confirmarse que se encontraban en tierra. Un juez civil de Manta negó la acción constitucional de habeas corpus presentada a favor de 9 pescadores de la embarcación Conquista 2 en Manta. La resolución se emitió tras una audiencia telemática de 2 horas, donde autoridades estatales demostraron que los tripulantes interceptados en alta mar en una operación con fuerzas de Estados Unidos ya se encontraban localizados en tierra, descartando la presencia y desaparición planteada por los abogados. El caso de la embarcación Conquista 2 tomó relevancia pública luego que la nave fuera interceptada en aguas internacionales durante un procedimiento militar, porque contó con la participación de las Fuerzas Navales de Estados Unidos. 5:20, 5:20. Cuéntame, Alejandra, ¿qué más?
1: Así es, vamos a Guayaquil. Una tragedia, esto en la vía La Costa. Un muerto y 2 heridos, esto tras un accidente de tránsito. Una persona falleció y otras 2 resultaron heridas en un accidente de tránsito registrado la mañana del domingo 27 de septiembre. Esto en el kilómetro 97 de la vía La Costa, en el sentido Playas, en Guayaquil. La emergencia fue reportada alrededor de las 7 de la mañana con 6 minutos y movilizó a unidades de Comisión de Tránsito del Ecuador y también del Benemérito Cuerpo de Bomberos de Guayaquil a través de la coordinación del EQ911. En el sector también se reportó la caída de un árbol sobre la calzada. 5:21.
0: Tenemos más noticias, amigos. Atención, otra información del bloque de Crónica Roja. La policía refuerza controles en las playas de Maraví. La policía ejecutó operativos preventivos de control en Jaramillo, con énfasis en espacios turísticos y sectores de mayor afluencia de personas, como parte de las acciones para fortalecer la seguridad. Los controles se desarrollaron en la piscina natural del cantón y otras playas turísticas, donde los uniformados reforzaron con su presencia para prevenir posibles hechos delictivos. Las intervenciones estuvieron a cargo del distrito Manta, que desplegó personal en todos los sectores estratégicos. Durante los procedimientos se realizaron también registros a personas y a vehículos particulares. 5:22, 5:22.
1: Y atención, que cae en Colombia la esposa y la hija de alias Fito, Inda Mariela Peñarrieta Tuárez y Michela Yamilec Macías Peñarrieta. Fueron detenidas el día de ayer domingo 27 de septiembre en Colombia. Ambas son identificadas por las autoridades ecuatorianas como esposa e hija respectivamente de José Adolfo Macías Villamar, alias Fito. El procedimiento se ejecutó en Sabana de Torres, cerca de Bucaramanga, como parte de un operativo coordinado entre autoridades de Ecuador y Colombia con el apoyo del FBI. La información fue confirmada por el ministro del Interior, John Reinberg. De acuerdo con las autoridades ecuatorianas, las 2 mujeres eran consideradas objetivo de alto valor, contaban también con notificación roja de Interpol y son requeridas por la justicia ecuatoriana. Ay, ay, ay, ya están presas.
0: Más noticias, atentos, los vehículos y la pistola tenían permiso. La pistola encontrada en el operativo militar tenía permiso, así como los carros y las 2 motocicletas detenidas. Los detenidos en el barrio Bellavista, 2 recuperaron su libertad luego de que una jueza lo calificara de fragancia. Los 4 hombres apresados durante la madrugada del sábado en el barrio Bellavista 2, en Manta, recuperaron su libertad después de la audiencia de calificación de fragancia y formulación de cargos realizada aproximadamente a las 5 de la tarde de este mismo día. El abogado de los liberados aseguró que los indicios encontrados durante el operativo contaban con la documentación correspondiente. Según la defensa, los dos automóviles y las dos motos tenían sus respectivos documentos en regla. Además, sostuvieron que la pistola KR-19 también tenía permiso y autorizado por el Comando Conjunto de las Fuerzas Armadas, y los detenidos quedaron libres. Los operativos conjuntos entre la Policía Nacional y las Fuerzas Armadas durante, amigos, estos últimos días de toque de queda han dejado más de 1.900 aprehendidos en todo el país. 5:24, 5 de la mañana con 24 minutos.
1: Así es, tenemos más información en tema de carácter de Crónica Roja. Choque frontal entre bus y camión deja 15 heridos, esto en Balsar. Un accidente de tránsito se registró la noche del sábado 26 de septiembre, esto en el kilómetro 131 de la vía Balsar, aproximadamente 2 kilómetros antes del peaje Guayas Norte. El siniestro involucró a un bus de transporte público de cooperativa Trans Esmeralda y un camión blanco que impactaron de manera frontal. Tras el choque, 15 personas resultaron heridas. Tenemos más información.
0: Atentos porque tenemos más noticias de la Crónica Roja. 32 pescadores afrontan una audiencia por asociación ilícita. Los 32 pescadores de los barcos Conquistador y María Candelaria afrontan hoy desde las 10 de la mañana una nueva audiencia dentro del proceso que se sigue por presunta asociación ilícita. El grupo está integrado por 24 pescadores de Malta, Candelaria y 8 del Conquistador. Todos recuperaron su libertad después de la audiencia inicial. Actualmente cumplen medidas cautelares, entre ellas la presentación periódica ante la autoridad y prohibición de salida del país, dice este informe. El Conquistador fue interceptado el 2 de septiembre, mientras que María Candelaria fue intervenido el 5 de septiembre. Los barcos fueron hundidos y atribuidos a fuerzas de Estados Unidos que hicieron esta tarea. 5 de la mañana con 26 minutos.
1: Así es, muy buenos días ya a todas las personas que se están conectando con nosotros, que están madrugando porque ya es lunes y ya comenzó la semana. Que tengan un buen inicio de semana. Por acá saludos a Milton Flores, dice buenos días Radio Modelo. Por acá también al oyente, dice saludos cordiales en la Quinta La Ponderosa de Calceta para el amigo Alcia Candela Menéndez. Muy buenos días.
0: Saludos para Alcia por allá en Calceta, a la Simpar. 5:26. Tenemos más noticias, más información.
1: Así es, asaltan a 3 trabajadores de un camión repartidor en la vía Puerto Viejo Manta. 3 trabajadores de un camión repartidor de Cervecería Nacional fueron interceptados por 3 hombres armados que se movilizaban en una motocicleta cerca de las 8 de la mañana con 45 minutos del día sábado 26 de septiembre. Esto en el kilómetro 1.5 de la vía Puerto Viejo Manta, a la altura del semáforo frente al complejo comercial Porto Centro. Los sospechosos habrían aprovechado que el vehículo se detuvo en luz roja para apuntar con arma de fuego a los ocupantes y exigirles sus pertenencias. De acuerdo con las primeras versiones entregadas por la policía, los asaltantes se llevaron un lote de tarjetas de recarga telefónica valorado en miles de dólares, además de objetos personales. El dinero en efectivo de las ventas no fue sustraído, ya que de acuerdo con los trabajadores, la unidad cuenta con una caja fuerte donde se deposita la recaudación. Mire usted, 5:27.
0: Tenemos más información. Cuarto crimen se dio en Picuazá. Un ataque armado en Picuazá cobró la vida de José Andrés Rivas Reyes y elevó a 4 el número de muertos durante la presente semana que terminó. El nuevo hecho violento generó alarma en la noche del día sábado, queridos televidentes y oyentes. El ataque ocurrió en momentos en que en la vivienda ubicada entre las calles Juan Montalvo y Luis Urdaneta de este sector de Puerto Viejo se realizaban los velorios de 2 hombres asesinados a tiros la noche anterior. En medio de esas reuniones, nuevas denotaciones ocurrieron. A pocos metros de los velorios se registró otro ataque armado, esta vez en la subidita a la Loma del Calvario, cerca del sector conocido como Cinco Higuenas. Según los moradores, José Rivas, de 41 años, se desplazaba por la calle asfaltada que conduce a la iglesia del Calvario, cuando fue sorprendido por hombres armados. Los atacantes dispararon en varias ocasiones contra la víctima y posteriormente amigos huyeron del lugar. Tras los disparos, habitantes del sector acudieron para intentar auxiliar a Rivas, pero el hombre no presentaba ya signos vitales, estaba muerto. Esto ocurrió en Picuazá. 5:29, 5:29.
1: Esa es la hora. Muy buenos días a todas las personas que ya se están conectando con nosotros. 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
1: 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Vámonos a una pequeña pausa y ya volvemos con mucha más información.
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0: 4 minutos a un día del aniversario de la radio mañana. Estamos cumpliendo 35 ¡carajo! Años al aire. Esta hermosa radio modelo 97.7, la propia. Mañana tenemos un programa muy espectacular, comenzando muy tempranito con regalos. Mañana, está atento.
1: Vas a estar regalando cosas.
0: Vamos a regalar todo lo que podamos.
1: Vamos a regalar y sortear el número de Billy. El número de Steven. Sí, también. Sí, todo. Muy bien.
0: Todo.
1: Muy bien, me parece bien. Con esa música que nosotros ingresamos también para que ya se vaya animando y ya vaya sabiendo que mañana estamos de fiesta. Ya se acerca también Navidad, fin de año, Halloween, fiesta de manta, fiesta del comercio. Tenemos unas cosas para ponernos a bailar ya.
0: Quemamos el año viejo.
1: Quemamos el viejo. Pero no el viejo, no voy a pensar mal. 5:35 minutos. ¿Qué hizo Antonio? ¿A quién apunta? No le digas así. 5:35 a.m. Vamos en estos momentos con noticias de carácter local. Ahí viene Santa, ya viene Santa con los regalos.
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0: Atentos, nos vamos con noticias de la ciudad de la provincia. La oscuridad se ha apoderado del parque contiguo a la iglesia El Rosario de Tarqui. Feligreses que asisten a la celebración nocturna denuncia que hay falta de luminaria y todo está oscuro, un grave riesgo de inseguridad. Al caer la noche, el espacio se ha convertido en un punto vulnerable, facilitando actos delictivos y exponiendo a los ciudadanos que llegan a ese parque. Los vecinos hacen un llamado de urgencia a CENEL para que intervenga de inmediato realizando el mantenimiento o reemplazo de las lámparas robadas. Pero hay un problema. A nivel nacional se han anunciado cortes de energía eléctrica para empresas, incluso medianas, pequeñas, que tendrán que colaborar con el tema relacionado con la energía eléctrica. Eso significa que vamos a tener un tiempo relativamente en oscuridad. Hace un rato acabo de ver aquí en la calle 13, sector que antes estaba al comienzo cuando inauguraron esos trabajos, iluminados. Ahora totalmente oscuro todo. Oscuridad reinante en horas de la madrugada. 5:36, tenemos más noticias. Atención.
1: Así es, también muy buenos días por acá. Saludos a Paul Santos que nos está escuchando a través de nuestro dial 97.7. Tenemos más información de carácter local. Atención que Manta se conecta con la medicina de Estados Unidos. Representantes de la Universidad de Miami y también y comperciben esto en el tema del Cancer Center, establecieron nexos con la ciudad de Manta. Manta se convierte en epicentro de innovación científica y alianzas estratégicas internacionales. El tercer Congreso Internacional de Ginecología y Obstetricia, esto organizado por la Sociedad Ecuatoriana de Ginecología, se transformó en un escenario de salud ecuatoriana. La apertura de un canal de cooperación directa con el sistema médico de la Universidad de Miami. Este acercamiento busca cerrar la brecha en el tratamiento de enfermedades complejas, particularmente en el cáncer, permitiendo que médicos y pacientes locales tengan una vía de acceso a instituciones de élite en el sur de la Florida, esto en Estados Unidos, cosa que se realizó aquí en la ciudad de Manta y muchos enfermeros que tengo conocimiento estuvieron también en este congreso para poder tener un poco más de conocimiento. 5:37 minutos.
0: Mientras tanto, atención, moradores de alertas en relleno de una quebrada en la Ciudadela Universitaria. La incertidumbre se ha instalado entre los habitantes de la Ciudadela Universitaria. La que era una quebrada se ha convertido ahora en foco de preocupación ante la tensión de un cauce natural que, según los vecinos, está siendo intervenido de manera irregular. El punto crítico se ubica bajando por la calle de la iglesia del sector. Roberto Vera, residente en este sector, dijo que antiguamente el lugar funcionaba como un drenaje natural, pero ahora está siendo rellenado con escombros y no entienden por qué. Luis García, gerente de la empresa de aguas de Manta, destacó la importancia de mantener la fluidez del agua como medida preventiva para estos espacios. El funcionario subrayó que ante la llegada del fenómeno del Niño, en la ciudad se está desasolvando los cauces del río Muerto, río Burro y río Manta. Esperemos pronto intervenir en quebradas como la que atraviesa la Ciudadela Universitaria, acotó el funcionario. Lo que no se entiende es por qué se está cerrando, porque si eso es bajada de agua, es cauce, pues no tiene por qué cerrarse de esa manera. Crearía inconvenientes e inundación en el sector. 5:39, 5 de la madrugada con 39 minutos. Tenemos más noticias, Alejandra.
1: 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La menor llegada de embarcaciones ya comienzan a sentirse en Playita Mía, donde comerciantes reportan una reducción de las ofertas de especies como picudo, albacora y el guajú. Algunos pescadores han optado por permanecer en el puerto ante el temor generado por las intervenciones registradas en alta mar. De acuerdo con comerciantes y pescadores, la menor cantidad de producto disponible también ha provocado un incremento en el precio de determinadas especies. Una situación similar se reporta en Jaramillo, donde ha disminuido la llegada de embarcaciones dedicadas a la captura de albacora y existe una preocupación por los casos de barcos ecuatorianos intervenidos en aguas internacionales. Es lamentable. 5:40.
0: Tenemos más información. Colegios virtuales preparan sus aulas. Esto por el fenómeno del chico, del niño. Instituciones educativas de Puerto Viejo activan planes de contingencia ante la amenaza del fenómeno del niño. En la capital manabita, las instituciones educativas ubicadas cerca de los ríos y sectores susceptibles a inundaciones aspiran sus planes de contingencia para el escenario de lluvias prevista para los próximos meses. Una de ellas es la Unidad Educativa Fiscal Uruguay, plantel situado a pocos metros del río Puerto Viejo y que históricamente ha registrado afecciones en sus alrededores durante la temporada invernal. Mariuri Cedeño Santos, rectora de la institución, explicó que el plantel ya trabaja en la reactivación de las aulas virtuales como una atención para mantener la continuidad de las clases, de ser posible, que impidan trabajar. Las actividades presenciales serán lo que viene. Para ello, se asignó esta responsabilidad a una docente del área de tecnología de información, quien deberá estructurar el proceso y preparar las clases en tiempos de invierno adelantado por el fenómeno del niño. Son las 5:41, 5:41. Estamos ya con Andrés. Andrés Salvatierra. Quiere salvar la tierra.
1: Que salve el noticiero también y nos salve a todos nosotros. Muy buenos días, compañero.
3: Buenos días, compañero. Buenos días también para todos los oyentes. Acá estamos arrancando la semana con mucha información, mucha atención en Manabí. El río Julcuy aumentó considerablemente su nivel debido a las fuertes lluvias provocadas por el fenómeno del niño. El afluente atraviesa varias comunidades hasta llegar al sector de Puerto López. Ojo, mucha atención, ya hay varios ríos que están desbordándose, unos están creciendo bastante considerablemente y pues los efectos se están sintiendo. Me confirma nomás que ya tengamos todo listo para ver el video de lo que es la crecida de este río. ¿Qué hace? Ahí está, ahí tenemos las imágenes.
0: ¿Ese cuál es?
3: El río Julcuy.
0: ¿Julcuy? ¿Dónde queda eso?
3: Este río termina desembocando en el sector de Puerto López.
0: Ay, Puerto López. Sí, saludos para Puerto López por allá.
3: La crecida bastante que ha salido entonces el tema de este río.
1: ¿Ya? No solo en esta parte también. Tengo entendido que en algunas partes que está lloviendo muy fuerte también ha pasado esto, ¿no? Con el tema similar de los ríos que se están desbordando y pues han habido problemas, ¿no? 5:43. Esto por el tema de las lluvias, el fenómeno del niño que ya se está mostrando el niño, ¿no? Por acá también han habido soles, no ha llovido hasta ahora, tengo entendido, han estado unos soles. El día de ayer hizo un sol terrible, el licenciado, lo veo que anda como quemadito, ¿no? Uh-huh. A mi compañero Andrés también como quemadito, andan quemaditos todos.
0: Nos fuimos de playa.
1: Se fueron de piscinazo. Sí.
3: Así, estábamos todos quemaditos.
1: Muy bien, muy bien.
3: Hasta el control está quemado.
1: El control está quemado, está tostado Steven. Anthony Steven Briones Techo. 5:43.
0: Cuidado.
1: Cuidado, ¿cómo que cuidado? Compañeros, yo les voy a decir, el pescado ha subido de precio. ¿Ya? Pero no solo el pescado, porque también la cubeta de huevo ya subió a $4.80. Y ahora comprar una cubeta de huevo cuesta cada vez más en algunos mercados, esto en la provincia de Manabí. En apenas una semana, el precio pasó alrededor de $3.50 a alcanzar los $4.80 por 30 unidades. Un incremento que ya genera preocupación entre los consumidores. Entre los factores que estarían presionando el precio se encuentra la menor disponibilidad de gallinas ponedoras, el ingreso de huevos por las fronteras de manera irregular y el aumento de los costos relacionados con la producción y el transporte. Así que también el huevo ha subido de precio. Tiene que buscar una cubeta más económica, que está un poco difícil de comprarla o conseguirla aquí en la provincia de Manabí. 5.44.
0: Aceleran la cosecha de la cebolla. La llegada a la temporada invernal hace que los agricultores cosechen, aunque las hortalizas están pequeñas. Productores de la cebolla del río Portoviejo están acelerando la cosecha ante las primeras lluvias debido al riesgo de perder todo, que afecte el proceso de la producción. La preocupación se contabiliza en los sectores de La Sequita, Cruzita y Correagua. El agricultor recordó que normalmente las lluvias no son frecuentes en esta época del año. En esta época lo que hace es frío. Por esta razón, incluso dice que no volverá a sembrar cebolla durante lo que resta del año y que va a optar por el cultivo de otras hortalizas. En el valle se estima que entre 250 y 350 predios se destinan a producir cebolla perla. La mayoría corresponde a pequeños productores que trabajan en superficies de entre 5 y 2 hectáreas. Carlos Augusto de Mera Tena, agricultor de la zona, asegura que la superficie dedicada a la cebolla ha disminuido durante los presentes días y meses, debido, parece mentira, a todo esto que le llaman el fenómeno del niño. Por acá, Manta, como dijo hace un momento nuestra compañera, no ha llovido.
1: No hay agua.
0: No, o sea, digamos de lluvia, ¿no?
1: No, pero es que tampoco, en algunos sectores no hay agua.
0: La otra agua que llega por tubería, por lo menos en el sector donde yo resido, estaba llegando ahora de madrugada.
1: Ah, o sea, horario de madrugada,
0: como quiera. Sí, se sentía la caída del agua en el aljibe grande que hay. 5.46, más noticias.
1: Hablando así sobre esto del tema del fenómeno del niño y todo lo que está pasando, agua de color amarillo sorprende a moradores en el cauce del río Burro, esto en la ciudad de Manta. El cauce del río Burro amaneció el día sábado 26 de septiembre con agua de tonalidad amarilla, esto en el barrio Jocay, cerca del parque de la iglesia de San Martín de Porres. Moradores indicaron que desde aproximadamente las 6 de la mañana observaron cómo el líquido recorría en el cauce y se extendía por la zona. Hasta el momento no se ha determinado el origen de esta coloración, ni tampoco qué sustancia habría provocado el cambio del agua. Los vecinos reportaron la situación para que se inspeccionara y se estabilizara si existe algún tipo de afectación ambiental. Tenemos imágenes, pero no sé si igual en el grupo se envió, pero a lo que Andrés comenta la otra información, vamos a estar poniendo las imágenes acerca de lo que pasó en este cauce del río, que generó preocupación, porque no se sabe qué líquido fue el que causó esta coloración amarillenta, que pues puede ser quizás algún químico tóxico que puede provocar enfermedades o quizás muchas cosas más a las personas que viven cerca de ese sector. Un saludo a Edwin Rivadeneira, 5.47.
3: Correcto, 5.47. Más información. En el Carmen, Manabí, el puente provisional Sumita Pita se encuentra nuevamente a punto de colapsar. Esto debido a las fuertes lluvias e inundaciones registradas en la zona. Esto es en el Carmen. Ya nos vamos al norte de la provincia de Manabí, donde está ocurriendo también este tema. Ahí tenemos el video. Podemos observar cómo la gente pues está tratando de hacer algo, ¿no? Cruzando esta inundación que está causando pues el peligro de que se venga abajo el puente.
0: Corre el riesgo eso.
3: Claro, de que se venga abajo. Ahí vemos un carro que está teniendo complicaciones en el video de lo que ha sido allá en el Carmen, norte de la provincia de Manabí, con las fuertes lluvias. Realmente ha estado lloviendo en toda la provincia, en diferentes sectores del país. Acá en Manabí, la zona sur es la que menos lluvia presenta, el tema de Manta y sus alrededores es la que está más seca, si se puede decir de cierta forma. Pero el resto de la provincia, bastante lluvia y fuerte, licenciado.
0: Así es, seco de pollo. 5 de la mañana, 48 minutos es la hora exacta en todo el territorio continental ecuatoriano. Amanece el día en Manta. Acá estamos en la ciudad de Manta, provincia de Manabí. Saludamos al hombre de los bochos que vienen de Jipijapa y nos vienen escuchando. Saludos, un abrazo para ahí los productores de bollo de la provincia que salen de Jipijapa a diferentes mercados. La nueva estación del Cuerpo de Bomberos de Río Chico registra un avance de 85% y se aproxima a la inauguración. Según se informó, la institución prepara una programación especial para establecer las condiciones en que trabajará la nueva estación de bomberos. Actualmente se ejecuta el trabajo de mampostería, instalación de cerámica y otras labores complementarias para completar la obra. 5:49, saludos en todos nuestros cantones maravistas, parroquias, recintos, mercados. Saludos para los amigos taxistas y diferentes cooperativas.
4: ¡Épale!
0: De igual manera también para los conductores de los buses colectivos, selectivos de la PETUM, Federación de acá de buses en Manta, en Puerto Viejo también, y en todo lugar, en Jarabijón, nuestro saludo para los pescadores también en Manta y en todos los mercados de la provincia. Ya estamos con el yerberito a esta hora de la madrugada.

0: Buenos días, Yerberito Manaví, el país a nivel internacional donde llega la radio que está de cumpleaños mañana. Le da la bienvenida, que aire, buenos días.
1: Estimado Roberto, compañero en Estudio Central y compañeros todos allá en el noticiero, reciban el muy buenos días en este segmento de ayuda social de los jarabes recomendados del Yerberito, y que se me levante toda la familia en manta, familia bonita, familia trabajadora, familia echada para adelante, familia berraca de todo Manaví, manta, carajo, manta, cómo te quiero, manta, a nombre de 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
0: 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En el aire, Yerberito.
1: 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Sigan, compañeros, con más noticias en Estudio Principal.
0: Gracias, Yerberito. Son las 5:55, 5 de la madrugada, 55 minutos. Andrés Salvatierra va a salvar el planeta.
2: Correcto, seguimos con más noticias. Ahora vamos brevemente.

0: A las 7 de la noche del sábado, la entidad contabilizaba 5 cuerpos hídricos desbordados en Esmeraldas y El Oro. La actualización de este domingo incorpora al río Balao y a otro río sin nombre identificado como SN, ambos en el cantón Balao, provincia de Guayas. En cambio, el río Chilola en Atahualpa, El Oro, ya no aparece en el nuevo listado. Esa es la información. Esto es embalado. Vemos la inundación bastante alta, el nivel del agua, vea, siquiera más arriba de la cintura le da a una persona promedio.
1: Embalado, entonces está embalado el invierno.
2: Han quedado inundadas las viviendas. Mire, por Dios, cómo ha quedado.
0: A usted le llega al pecho, compañera.
2: Al pecho.
0: ¿Eh? Al pecho.
2: O sea que de verdad es que está terrible el tema de la lluvia por allá, ¿no? El invierno ha llegado ya.
0: Ahí sí, fuerte, fuerte. Ahí tenemos más imágenes de lo que es los desbordamientos de los ríos en diferentes sectores, ¿no?, de nuestro país. Las imágenes que están circulando, sobre todo en este fin de semana, donde han continuado las fuertes lluvias que no cesan, no paran todavía.
1: Podríamos decir entonces que el fenómeno del Niño ha llegado.
0: Ha llegado,
2: ya, sí,
1: pero,
2: está
1: por
2: aquí.
1: Pero por acá no.
2: O sea, hasta aquí en el país, en algunas provincias, en algunos sectores.
1: Acá llegó en la convertido de Manta, ¿no?, en sol.
2: El día de ayer hizo un sol terrible, terrible. Y también la pregunta es, imagínense que se vienen las elecciones, ¿cómo van a hacer esos sectores o esas provincias que están inundadas demasiado? Imagínense, ¿cómo van a salir a votar si están con el agua hasta el pecho? Esa es la pregunta también.
0: Claro, y eso que se adelantó a las elecciones precisamente para eso, para evitar, pero al parecer se adelantó. Fue más rápido el fenómeno.
2: El Niño quiso dar un paso más adelante que el tema de las elecciones. Hablando sobre esto también, importante, antes también de empezar con la noticia, saludos a Joana Rivas, que nos está viendo a través de TikTok. El CNE ha calificado más de 25,000 candidatos. El 9 de noviembre se publica esto, el listado oficial. El 9 de noviembre del 2026 se publicará ya el listado oficial de candidaturas para las elecciones seccionales de prefectos, alcaldes, concejales urbanos y rurales, vocales de las juntas parroquiales y miembros del Consejo de Participación Ciudadana y Control Social, que se realizará el 29 de noviembre a nivel nacional. Más de 53,000 solicitudes de inscripción de candidatura fueron registradas en el sistema informático del Consejo Nacional Electoral y hasta ahora más de 25,400 candidaturas han sido ya calificadas y en firme a nivel nacional. Según el CNE, en varias provincias del país ya han alcanzado el 100% de sus dignidades calificadas al no registrar recursos o impugnaciones pendientes en sus jurisdicciones. 5:58.
1: Saludos para Billy Coronel, que está por acá.
2: Ya llegó
1: 5:59, buen arquero. Estará tapando la selección ecuatoriana.
2: Usted también es buen arquero.
1: No estuvo
2: en un equipo de fútbol.
1: Yo soy semejante arquero.
2: Claro, que le mete la pata y lo dio todo, ¿no?
1: Y la mete la pata.
2: No dejó meterse ni un gol. Yo veía cómo tapaba, Dios mío. Le gana a Ener Valencia. Yo, para mí, que tenían que haber llevado licenciado al equipo de Ecuador, pues. Usted nos defendía con todo.
1: Ayer ya le querían dar nacionalidad argentina a Ener. Vaya bien.
2: 5:59.
1: Lluvias afectan las vías de Ecuador. Atentos los conductores. Las lluvias registradas en Ecuador han provocado deslizamientos y restricciones en varias carreteras del país. Maquinaria y personal del Ministerio de Infraestructura y Transporte trabajan para retirar material y mantener habilitada la vía real estatal de Ecuador. Uno de los mayores problemas se registró el domingo en la vía Cuenca-Molleturo-El Empalme, donde un deslizamiento de tierra y piedras obligó inicialmente a cerrar la circulación. Horas después, el ministerio informó que había habilitado la vía en kilómetro 92. En El Oro también se ejecutan acciones preventivas en la vía San Juan del Cerro Azul. Esto con maquinaria que limpia y desliza en el kilómetro 30. Las alcantarillas y drenajes están siendo limpiados, y como tarde, pero bueno, sirve. Esto se realizan trabajos preventivos. En Chimborazo, la vía Balvanera Papayacta Cumandá mantiene circulación controlada en varios sectores afectados, amigos oyentes. En Manabí no registran afecciones nuestras carreteras todavía, pero hay problemas, como decían nuestros compañeros hace un ratito, en la vía rural del Carmen, Chone y Junín. Están totalmente inundadas de agua porque en esos sectores al norte de Manabí sí ha llovido. Donde no ha llovido es en Manta. Solo hubo una pequeña lluvia, nada más. Acá lo que llueve, harto sol, nada más. 6:00 a.m.
2: Ya me voy a poner color Billy yo con harto sol, Dios mío, terrible.

0: 6 de la mañana con 1 minuto.
1: 6 de la mañana con 1 minuto. Nosotros vamos a hacer un pequeño corte comercial y ya regresamos.
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0: son las 6 de la mañana con 6 minutos. Estamos en la celebración de los 35 años mañana de esta radio, la propia 97.7. Mañana hay una programación desde muy temprano, muy especial. Pueden llamarnos para saludar a la radio, pueden llamarnos para participar en un gran sorteo que hay, pueden llamarnos o pueden enviarnos un audio, no hay problema. Mañana se lo pasaremos con todo gusto, debido a los 35 años que cumple esta radio en el aire con ustedes. Muchas gracias por seguirnos, queridos oyentes. 6 de la mañana con 7 minutos, nos vamos a un breve resumen de la Crónica Roja.
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2: Atención, vamos con el resumen de Crónica Roja. Un múltiple accidente de tránsito ocurrió en un tramo de la vía Santo Domingo Aloa. Tenemos imágenes de lo que fue este accidente múltiple que se desarrolló este fin de semana en lo que fue la vía de Santo Domingo con Aloa. Varios vehículos pues terminaron afectados, terminaron chocando entre sí. Tenemos las imágenes cerca de lo que fue un puente del sector. No hubieron víctimas mortales, pero sí daños materiales. Podemos observar ahí la fila de carros que terminaron pues impactados el uno con el otro. Esto en la vía Santo Domingo Aloa. Tenemos el video, las imágenes, vemos las personas como estaban tratando de salir de lo que fue esa situación. Cuando ya son las 6 de la mañana con 8 minutos, tenemos más información, Alejandra.
3: Así es, y una noticia que también está viralizada a nivel nacional del país es que cae en Colombia la esposa e hija de alias Fito. Noticia que repetimos acá, información: Inda Mariela Peñarrieta Tuárez y Michele Yamilek Macías Peñarrieta fueron detenidas el día de ayer, domingo 27 de septiembre, en Colombia. Ambas son identificadas por las autoridades ecuatorianas como esposa e hija respectiva de José Adolfo Macías Villamir, alias Fito. El procedimiento se ejecutó en Sabana de Torres, cerca de Bucaramanga, como parte de un operativo coordinado entre autoridades de Ecuador y Colombia con el apoyo del FBI. La información fue confirmada por el ministro del Interior, John Reinberg. 6:09.
0: Tenemos más noticias de la Crónica Policial, amigos televidentes y oyentes del mundo. El tema de las lluvias sigue siendo noticia en algunos sectores del país, tal como ya lo hemos explicado. Mientras tanto, 8 meses le siguieron los pasos, dice la noticia de un complemento respecto al tema de las investigaciones ejecutadas por la Policía Nacional del Comando Sur. Durante 8 meses permitieron desarticular la red criminal vinculada al cartel de Jalisco Nueva Generación, mediante seguimientos en plazas comerciales, en viviendas y en gasolineras, en los ríos, en Guayas. Los agentes recopilaron más de 4.500 páginas de pruebas y expedientes. El operativo culminó con la captura de 36 personas, incluidas los cabecillas alias Gran Jefe y también el Ruco, aprendidos en San Borondón, en Guayaquil. Para todos los procesados se dictó prisión preventiva, retención de valores y provisión de enajenar bienes, según dice esta noticia nacional. Son las 6 de la mañana con 10, 6 horas con 10 minutos. Más información.
2: Así es, tenemos más noticias. Atención, un accidente de tránsito también se desarrolló en la vía a la costa, dejando heridos y fallecidos en el lugar. Un expreso se impactó contra un muro de tierra en el kilómetro 44 de la carretera. Se está esperando pues un reporte oficial de lo ocurrido. Ya hablando del tema de las lluvias, tenemos también las imágenes de lo que fue este accidente de tránsito en la vía a la costa. Carretera mojada, con el tema de lluvias también aumenta los accidentes de tránsito. Este expreso terminó perdiendo el control, y tenemos las imágenes, y estrellándose pues directamente ahí contra lo que es el tema de ya la montaña, ¿no? Se fue de frente, dejando pues fallecidos y heridos. Esto es en el kilómetro 44 de la vía a la costa. Vemos el carretero mojado, lo que le decía. Hay que tener bastante precaución con estas fuertes lluvias que se dan en todo el país, que terminan causando pues diferentes tipos de accidentes, compañera.
3: 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Así que para que usted ya no tenga esos huecos en su vivienda que le pueden causar un daño. Y por tema de lluvia, usted tiene que estar preparado. 6:12.
0: Llegó el tapahueco entonces.
3: Así es. JB es el tapahueco. JB La Casa del Chovero, le vamos a decir el tapahueco. 6:12 minutos.
0: Tenemos más noticias. Cuarto crimen que se dio en Picuazá, en Puerto Viejo, capital de Manabí. Tiene preocupado el sector. Un nuevo ataque armado se registró en Picuazá y cobró la vida de José Andrés Rivas Reyes y elevó a 4 el número de personas asesinadas durante los últimos días. Un nuevo hecho violento generó, de alguna manera, una noche de preocupación. El ataque ocurrió en menos en que la vivienda ubicada entre calle Juan Montalvo y Luis Gines se realizaban los velorios de dos hombres asesinados, cuando ocurrió otra tragedia más. Continuamos. 6:13 a.m. 6:13.
3: Así es, también saludos a todo el personal de Noticiero Modelo. Nos escribe por acá, dice, ya en sintonía, laborando, viajando a Puerto Viejo. El científico les saluda. Tenemos un científico que nos escucha todos los días a las 5 de la mañana por acá, dice, nos envía saludos. Y me está preguntando, me dice Alejandra, ¿dónde fue la discoteca? Estuvo full, dice. Que yo pensé que tenía que pagar entrada. ¿No se acuerda que le dije que el que invitaba pasaba gratis? Claro, entonces nunca me dijo nada. Yo por eso no fui y me está invitando, me tiene que decir, ¿va a ir gratis o tengo que ir a pagar? 6:13, me tiene que avisar con tiempo, pues, ¿verdad, compañero Andrés?
2: Claro, por supuesto.
3: Aparte, yo me fui de piscinazo con los chicos, ¿verdad, chicos? Por sí, eso que los ven así,
2: pero
3: como
2: no jugó.
3: Por eso yo no
0: moradito,
3: puedo.
0: Moradito.
3: Pero miren, ¿saben qué es lo que me dejó sorprendido de todo esto? El licenciado, ¿cómo tapa esos goles, por Dios? Es horrendo tapador. Yo creo que tenía, yo confío más en el licenciado que en Ener Valencia, sí, que dejó al equipo ecuatoriano medio mal parqueado.
2: Y eso que ya está jubilado el licenciado.
3: Y eso que ya está jubilado.
2: En su mejor época nos daba cátedra, dice.
3: Ayer. Claro, yo confío que nos daba cátedra.
0: Un arquero.
2: 6:14.
3: Él no es el tapahueco, él es el tapagoles. 6:14 minutos.
2: 6:14, ahora vamos a un breve resumen de la Crónica Roja. Perfecto, arrancamos entonces. Un operativo en Paján, Manabí, dejó como saldo 16 personas aprehendidas por las Fuerzas Armadas, entre ellas 3 adolescentes. Tenemos imágenes también. Durante la intervención se decomisaron armas de fuego, municiones y presuntas sustancias ilícitas. Vemos las imágenes de lo que fue el operativo, que dejó, reiteramos, como detenidas a 16 personas, entre ellos 3 adolescentes, 3 menores de edad. Entre estas personas, en el operativo desarrollado en Paján, acá en la provincia de Manabí. 6:15, más noticias, Alejandra García.
3: Así es, el FUC y la UNE anuncian movilización contra el gobierno para el 8 de octubre. El Frente Unitario de Trabajadores, el Frente Popular y la Unión Nacional de Educadores anunciaron una movilización para el jueves 8 de octubre en rechazo a políticas del gobierno de Daniel Noboa. La convocatoria fue realizada el 26 de septiembre en Quito. Víctor Andrés Quispe, presidente de la UNE, señaló que la protesta estará relacionada con temas de salud, seguridad, derechos y también libertades, además de lo que calificó como criminalización de líderes sociales. Edwin Bedoña, titular del FUC, y también agregó reclamos por el manejo de activos del IES, las funciones del ministerio y el registro de directivos de organizaciones sociales. Los dirigentes también hicieron un llamado a otros sectores, entre ellos Ecuarunari y la CONAIE, para que se sumen a la jornada. Bedoña también indicó que si se extiende el feriado de octubre, deberán analizar si mantienen la fecha prevista o la reprograman. 6:16.
0: Tenemos más noticias. Hay preocupación por la falta de diésel en Manabí. El aumento del consumo del diésel y la escalada de los precios internacionales generan preocupación por el impacto sobre las finanzas en Manabí y en el país. El analista Fausto Ortiz advierte que el país podría cerrar el 2026 con un consumo cercano a 1.720 millones de galones frente a 1.614 que fueron el año pasado. En todo caso, Ortiz calcula que bajo un escenario internacional adverso, la pérdida por importar diésel y comercializarlo internamente podría bordear a unos 1.300 millones este año, amigos. La presión llega del exterior. Alberto Acosta describe una tormenta perfecta, menor oferta de Medio Oriente, restricciones del tráfico por el estrecho de Hormuz, las refinerías rusas afectadas y China también, priorizando otros mercados, menos oferta, precios altos y mayores costos para el transporte a través del diésel, del diésel, como le llaman algunos. El diésel es utilizado también ahorita para producir energía por algunas empresas que se les ha pedido que tienen que generar su propia energía, pero la originan por medio de diésel. Los vehículos grandes que transportan productos de una provincia a otra, de un país a otro, utilizan diésel. Los vehículos medianos, camionetas y todo de trabajo también utilizan el diésel. Es por eso la preocupación que hay en este momento en que se ha dicho que hay escasez, digamos, y el precio seguramente también va a subir. 6:17 a.m. ¿Qué más? Cuénteme.
3: En noviembre, la ciudad de Manta tendrá dos feriados, cantonización y fieles difuntos. La primera semana de noviembre del 2026 en la ciudad de Manta habrá una jornada de trabajo de tan solo 2 días. Es porque hay un feriado nacional de los fieles difuntos y una cantonización de Cuenca, que es solo el 2 y el 3 de noviembre, y la cantonización, cuyo desfile es el 4 de noviembre del 2026, pero el asueto pasa al viernes 6. El miércoles 4 de noviembre del 2026 habrá un desfile y una sesión solemne en Manta por conmemorarse 104 años de cantonización tras haberse independizado oficialmente en 1922. Así que ya pronto tendremos desfiles, tendremos fiestas, tendremos momentos para compartir con la familia. Se vienen fiestas en la ciudad de Manta y también el Día de los Fieles Difuntos, donde vamos a visitar a todas esas personas que ya no nos acompañan en esta vida, pero siguen presentes y seguimos recordándolas. 6:18.
0: Saludos para Lizardo. Lizardo, un amigo nuestro, nos ha enviado una invitación que dice lo siguiente.
3: Dígame.
0: Se invita a la ciudadanía a participar en la asamblea consultiva del estudio del impacto ambiental del proyecto vial 10 de agosto. Agua Blanca, San Gregorio, Bella Flor de la parroquia Honorato Vázquez del cantón Santa Ana de la provincia de Manabí. Esto es el miércoles 30 de septiembre, escuela 10 de agosto, 11 horas. Gracias, Lizardo, por la invitación y que todo salga bien, de manera perfecta, como siempre. Estamos pues difundiendo los boletines y la información que usted nos envía. 6:19 a.m.
2: Así es, 6:19 a.m. Exacto. Atención, estamos, ahí tenemos.
0: ¿Ya estamos?
2: Estamos con Billy Joel. Nos confirma don
0: Pero
2: Antonio.
0: Hay una Quijera. Pausa a las 6:20, sería después de la pausa, o no, dígame.
2: Ahorita dice.
0: Bueno, vamos. Don
3: Billy es intenso, quiere ahorita, dice. Es intenso, 6:20. Buenos días, Billy.
4: ¿Dónde se encuentra? Tengan ustedes muy buenos días, licenciada Alejandra García, licenciado muy Roberto Briones. Andrés, buenos días también a las personas, a los oyentes que también están conectándose a través de la 97.7 y diferentes redes sociales. Acá nos encontramos en la calle 304, avenida 210. Esto es el sector María Auxiliadora número 1. Quiero una referencia, licenciado Roberto Briones, le doy una referencia.
0: A ver.
4: A pocos metros del parque y del UPC de María Auxiliadora. Acá nos encontramos porque la calle principal, compañeros, está totalmente deteriorada, y los vehículos, obviamente, solo llegando a este tramo, tienen que esperar a que pase el vehículo que viene de la avenida 4 de noviembre, el sector de La Paz. Tienen que esperar por el tema, miren, que ellos invaden carril al contrario. Invaden carril contrario, obviamente, para evitar esto.
0: Cualquier rato hay un accidente ahí.
4: Exactamente, para que los vehículos no se dañen más que todo la parte de los amortiguadores, el tren delantero, que es lo que ocasiona. Y bueno, acá lo que observamos también es que han ubicado material, no lo típico cuando hay calles dañadas, que ubican material de construcción que ha quedado, y bueno, pues acá las piedritas, le vamos a poner entre comillas, porque son piedras ya un poquito grandes, y bueno, pues se están desprendiendo, y esto ocasiona también, imagínese, un motociclista puede ocasionarle algún accidente de tránsito. Así que atentos, también, ¿no? Atentos. Ahí. Mire, incluso también hace poco estaba una pequeña llovizna, compañeros. Una pequeña llovizna acá en la ciudad de Manta, en la Avenida La Cultura, por el sector de Las Cumbres también estaba cayendo agüita, pero ya se calmó, ya leve, se calmó. Así leve. Que sí, ya era una pequeña llovizna, nada más.
3: Tenemos una llamada, claro. Billy.
4: Atiéndala.
0: Pero un ratito, claro.
3: Vamos a ver. Buenos días.
5: Sí, buenos días, este remodelo. Le llamaba para darle una información sobre en la J10, J1 y J3 se está derramando mucho líquido vital. No sé si sea agua potable o agua servida. Ahí por el parque.
3: Ah, por el parque nos dice.
5: Sí.
3: Ok, muy buenos días. Gracias por la información. Ya, Billy, por favor, si dice que puedes también atender la información, si Billy puede pasar por ahí para que nos pueda mostrar este inconveniente que hay en este sector.
4: Claro que sí, compañeros. Estamos a pocos metros. Estamos en el sector de María Auxiliadora, a pocos metros del sector del Hawkeye. Bueno, con esta información nosotros nos vamos a estudios, atentos a las autoridades pertinentes. Cuidado, y va a pasar lo peor, un accidente de tránsito por culpa de los huecos. Así que nos vamos a estudios y gracias al Centro Médico Servimedicor.
3: Así es, gracias Billy también. En estos momentos nos vamos a una pequeña pausa y ya volvemos con más información.
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1: Minutos 6:26, nos acaba de llamar un señor de cuando estábamos en la pausa de Colorado, que dice que entiendo que debe ser el municipio de Montecristi, que anunció la llegada del agua potable para los habitantes, pero solo se quedó en anuncio porque no ha llegado el agua. No ha llegado nada por Colorado, nos dice un habitante de este importante sector. Sería recomendable que el señor alcalde, el señor Toro, disponga, autorice, ordene, yo no sé, la palabra que cabe ahí, la presencia de líquido vital en este sector tan importante como es Colorado. Eso le corresponde a Montecristi y esa es su responsabilidad. Bien, 6:27, llámenos nomás al teléfono que está en ahí en pantalla. ¿Me lo puede repetir?
2: Muy bien, sí, el 09-79-81-70-66. Ese es nuestro contacto, ese es nuestro número para que usted pueda llamar, enviar un mensaje o enviar también un audio a nuestro número de WhatsApp.
1: Mañana, tempranito, a lo que comience el noticiero, vamos a receptar todas las llamadas posibles porque tenemos premios para mañana. Mañana, en el aniversario de la radio, 35 años. Temprano llámenos, se inscribe para luego ver el proceso de selección de los ganadores de los premios que tenemos.
2: Queremos gente competitiva, como el día de ayer hubo gente competitiva en el evento que se hizo por los 35 años de la radio, así. Patada y puñete por el premio.
1: Eso sí.
2: Si no, no participe. Patada y puñete.
1: Alguien dijo que se iba a quejar ante las fiscalías generales del Estado.
3: ¿Quién fue?
1: Que supuestamente le hicieron trampa.
3: ¿Quién fue? Alejandra no fue porque ganó.
2: Claro, yo gané, yo me llevé el premio. Yo no
3: estuvo
2: soy tramposa.
3: Estuvo a punto de perder,
2: no.
3: Eso sí.
1: Ella es la acusada.
2: Mire, yo rematé. Rematé de rematar.
3: Estaba en cero.
2: Claro. Yo en cero, ya todo triste. Alejandra, pero después rematé. Y, ay, Alejandra, ahí sí me apoyaban, pues.
1: 6:28. ¿Nos vamos con noticias?
3: Locales, noticias locales brevemente.
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3: Atención, todo un éxito el Festival del Pulpo, le comento. Yeah. El Festival del Pulpo en Liwiki, comuna ancestral de San Lorenzo, cerró su séptima edición con cifras récord, más de 9.000 asistentes y un movimiento económico superior a los $100,000 para emprendedores locales. La jornada tuvo al pulpo como protagonista, además de música en vivo, pregón y la elección de la niña reina de Liwiki. El evento también permitió reunir familias y amigos, fortalecer las tradiciones y dinamizar la economía de la comunidad. Entonces, todo un éxito. También se desarrolló este fin de semana, tengo entendido que el día de ayer, ¿no?
2: Así es.
3: El día de ayer, de domingo, lo que fue el Festival del Pulpo en Liwiki, un éxito en esta séptima edición. 6:29. ¿Qué más tenemos, Alejandra?
2: Así también en Puerto Viejo, como usted lo dijo, también en Liwiki, como un evento en Puerto Viejo, estuvo el Burger Show. Más de 100 emprendedores participaron en el Burger Show, eso en Puerto Viejo 2026. Oiga, este festival fue un éxito en tema de gastronomía y de artistas también, que deleitaron a los chicos. Desde las primeras horas las personas disfrutaron sus suculentas hamburguesas en combinaciones espectaculares con sal prieta, piñas o camarón. O sea, hubo de todo. Lo que sí tengo entendido es que las hamburguesas costaban de más de $10, porque no era cualquier hamburguesa que usted iba a comer. O sea, no era la normal, sino que ya tenían sus sabores, tenían la piña, tenían el camarón, tenían la sal prieta. O sea, era una locura. Además de las comidas y bebidas, los asistentes también tuvieron espectáculos con artistas internacionales de talla. Desde Puerto Rico también hubieron artistas. Bueno, en el Burger Show de Puerto Viejo dura 2 días, es decir, bueno, duró 2 días, el sábado y el 27 de septiembre, que fue sábado y domingo, y también hubieron concursos y premios, por lo que vivieron una verdadera fiesta que pone a la capital en el mapa de los grandes eventos. Así que fue un éxito tanto en Liwiki como Puerto Viejo. 6:30.
3: Así estamos. 6:30. Estamos con Billy, me confirma nomás. Anthony todavía no, Billy Joel ya está moviéndose hasta el punto que nos indicó en la anterior llamada que tuvimos, donde había un reporte. Así que en cualquier momento estaremos ya con Billy Joel. Mientras tanto, tenemos más noticias, licenciado.
1: Las lluvias dejan 6 ríos desbordados en el Ecuador, incluido la provincia de Manabí. Las lluvias que afectan a varias provincias elevaron a 6 el número de ríos desbordados. Eso es según el reporte de la Secretaría Nacional de Riesgos. Esmeraldas, por ejemplo, concentra 4 de los casos registrados en escala nacional. Mientras que Guayas suma 2, Manabí 1. El nuevo balance también presenta amenazas. El informe que tiene relación con el sábado, cuando se contabilizaron 5 ríos desbordados en todo el país, incluye El Oro, Esmeraldas, Manabí y Guayas. La situación se mostraba con señales de alerta en el reporte del viernes. Gestión de Riesgos dijo que había amenaza de lluvia y se cumplió en el resto del país.
0: Ay.
1: Estamos listos con Billy.
2: Billy Joel. Yo como que la conozco.
1: Billy Joel está listo con el siguiente reporte. Le escuchamos en el aire, Billy.
2: ¿Dónde estás, Billy? Compañeros. Ay, por Dios.
5: Otra vez.
3: Cuidado, se me ahoga por ahí, Billy.
5: Hablando de ríos.
1: ¿Y eso qué es, río?
5: Tenemos el nuevo río del Hokkaido.
2: ¿Qué es? ¿Una piscina? ¿Qué es eso?
5: ¿Qué es eso? Oiga, bueno, acá nos encontramos en la calle J1 entre 12 y 14. Acá nos encontramos por el tema de lo que es el derrame. Podemos visualizar, no huele mal, es agua potable, compañeros. Es agua potable, mire. gran cantidad de agua potable estamos observando que se está derramando acá. Justamente en la J1, a pocos metros de la cancha, acá pasa... también el transporte urbano, así que atentos a las autoridades. Yo creo que, bueno, con la gran cantidad que se ha derramado y observamos hasta dónde llega, llega hasta la J10, llega hasta la calle J10, hasta el parque. Oiga, gran cantidad de agua, observe, mire, justamente el inconveniente es de este punto, aquí comienza todo, pues que el agua está saliendo a la superficie. Así que atento a las autoridades de Aguas de Manta. No hay agua en otros barrios y acá se está desperdiciando, compañeros.
2: Billy, al parecer eso ya tiene horas, porque vemos sí, que claro. Está inundada la calle.
3: Claro.
2: Eso ya tiene
3: así horas. Es. Vemos que emana bastante líquido vital.
5: Correcto, compañeros. Y lo que observamos acá, oiga, aquí yo creo que va a ser un trabajo arduo. ¿Saben por qué razón? Al costado del árbol también estoy observando que está saliendo agua.
3: Seguramente
5: aquí, justamente donde estoy enfocando, allí también está saliendo agua, así que atentos a las autoridades, Aguas de Manta, me imagino que los moradores aquí del sector, ¿qué tal? Buenos días, mi amigo. Y bueno, pues yo creo que no deben tener el líquido vital, ¿no? Me imagino, por el tema del derrame del agua. Mi amigo, ¿qué tal? Buenos días, ¿cómo le va? Déjeme darle por acá a la derecha. Listo. Mi amigo, ¿qué tal? Buenos días. Radio Modelo le saluda. El desperdicio de líquido vital acá. ¿Desde qué hora será?
6: A las 8 de la noche se estaba saliendo agua.
5: ¿A las 8 de la noche?
6: Sí, estaba fuertísimo el chorro.
5: ¿Qué? Oye, y bueno, observamos que también al costado del árbol también se está derramando.
6: Hay uno ahí, allá en la otra esquina hay otro.
5: ¿Será por el tema de que llegó el agua con la presión? ¿Se habrán reventado las tuberías?
6: Sí, se reventaron las tuberías, sí, se reventaron.
5: Se reventaron las tuberías, me imagino. Y bueno, también creo que los moradores no deben tener el líquido vital. Oiga, gran cantidad de agua desde la noche, ¿no?
6: Noche, 8 de noche.
5: ¿Han hecho el llamado a las autoridades Aguas de Manta?
6: Nada.
5: No se ha hecho el llamado, no se ha hecho presente tampoco. Así que atentos para que estén pendientes. Ya levantarse tempranito, que hay que trabajar. Ya es lunes, ¿no?
6: Así es, lunes.
5: Ya hay que trabajar. ¿Listo, mi estimado? Muchas gracias.
6: Sí, la calesa no viene a ver.
5: Esperemos que con este llamado de atención vengan urgentemente, porque el líquido vital que se necesita acá en Manta se está desperdiciando, ¿no?
6: Y está fuertísimo, está ahí.
5: Hasta la J10, creo.
6: Hasta la J10, hasta el parque, está ahí. Ahí. Está bien. Está un.
5: Está un río ya.
6: Hace un río.
5: Un nuevo río para acá, el Hokkaido, entonces.
6: Vaya a ver, sí, vaya a ver.
5: Ya nos vamos a dar la vueltita. También al otro costado, ¿no?
6: Sí, el otro costado, hasta la esquina, también está lleno de tuberías.
5: Pasando lo que es la cancha, por la cancha.
6: Sí, la cancha.
5: Listo, mi estimado. Ya vamos a ir a dirigirnos hasta ese punto. Listo, mi estimado. Muchas gracias. Okay. Oiga, así que atentos a las autoridades, compañeros. El llamado de atención a las autoridades, más que todo a la empresa Aguas de Manta. Gran pérdida de líquido vital. Líquido vital, oiga. El agua está saliendo cristalina. Por allí me dijeron que alguien no se bañó, así que venga para acá, traiga su tachito y se lleva la agüita para que se bañe.
2: Ya, ¿quién será esa puerca? ¿Quién será? ¿Quién será?
5: Allí no sé, allí. Lo bueno es que solita se delató. Bueno, listo, compañeros. Oiga, y también esto puede afectar lo que es la calzada. Vemos ya hundimiento en la calzada también, compañeros. Vemos hundimiento en la calzada y obviamente esto puede provocar. ¿Qué puede provocar, Alejandra, esto?
2: Que se inunde.
5: Un sobacón, oiga.
2: Que se levante el asfalto, como usted dice.
5: Exactamente, también puede ser. También, así es. Bueno, compañeros, ese es el reporte. Bien, vamos a seguir informando. Dígame, Roberto.
1: ¿Cómo se llamaría esto, el río? ¿Cómo se llamaría el nombre? Póngale un nombre.
5: Le vamos a poner un nombre. Río Alejandra, pongámosle.
1: Río Alejandra en el barrio Jocay.
5: Así es, el nuevo río Alejandra.
1: Se ha desbordado de agua potable. Atentos, señores de la empresa pública Aguas de Manta, señor gerente.
2: Si no tiene plata para ir a la piscina, técnico, pues ya.
1: Señora alcaldesa, ordene que arregle ese problema rápido el día de hoy mismo. Anoche se rompió la tubería.
3: Muchos lugares, decía Billy, muchos lugares sin agua. Y ahí vemos una enorme cantidad de agua desde las 8 de la noche, ¿eh?
5: Sí, desde la noche de ayer.
3: Ya está cerca de cumplir 12 horas.
1: Pilas, ese departamento de emergencias, por favor, a trabajar en el sector del barrio Jocay, en el río llamado Alejandra.
5: Como hombre se lo digo.
1: Eso.
5: Listo, compañeros. Nos vamos a seguir haciendo otro reporte. Nos indica acá el amigo que también más adelante por la cancha, por el parque. No, aquí en la J10.
1: También.
5: Girando a la derecha, me imagino. No, exactamente. Nos vamos a la izquierda y giramos a la derecha.
2: Oiga, ya. Usted dijo que le iba a dar la derecha al señor que le había prestado el micrófono. No entendí eso.
5: Listo. La mano derecha, Alejandra. Okay, no se mal pensaba. Okay,
2: perdón.
5: La mano derecha.
1: Mire usted.
5: Listo, ya nos vamos a dirigir.
2: Le voy a dar la derecha.
1: Ha subido el número.
5: Y esa de ahí, a la izquierda.
3: Ha subido el número.
5: Y a la derecha, listo.
1: El número ha aumentado.
2: ¿Qué me quiere decir que el número ha aumentado?
1: 38.
2: Yo justamente le pregunté ahorita a Billy que le quería dar la derecha al señor caballero y usted me dice el número ha aumentado. ¿Qué me quiere decir?
1: El número ha subido, la comunidad gay le estamos saludando. Mañana le pedimos participar a todos, todas. Mañana. Mañana, hoy día no, mañana. Temprano en la mañana, llámenos, escríbanos, envíe un audio, salve la radio. Es 35 años cumple modelo, la propia mañana.
3: Hay que tomarnos la revancha.
1: Después ya se tomó usted o no estuvo.
3: No, hay que tomarnos la revancha.
1: Bueno.
2: Hay que tomarnos la revancha, ¿cómo? Claro.
1: Pero la revancha que de Montecristi.
3: No, la revancha del partido.
2: Claro. Estábamos perdidos, pues.
3: Usted estaba más perdida, compañera. Usted estaba más perdida.
2: Más perdida que los Restrepo.
3: Eso ni jugó.
2: Ni jugué,
3: no,
2: ¿verdad?
3: No, jugado, imagínese.
2: Imagínese, oiga. Terrible. Pero ¿sabe quién me pudo haber ganado en ese partido? El licenciado Roberto, pues. El licenciado Roberto defiende todo. Agarra el balón, paz. Y claro, no lo deja meter. O sea, el balón en el arco, pues.
3: Claro, sí. Cuando estaba detenido con el teléfono nomás.
1: Interesante.
2: Claro, el balón en el arco, pues. Por acá vamos a enviar saluditos a las personas que
1: buenos
2: se conectan
1: días,
2: en
1: días,
2: TikTok. ¿Qué me hacen reír estos chicos? Son terribles, oiga, terrible. Buenos días a mí, dice, buenos días, que tengan un feliz inicio de semana para todos. Bendiciones para todos, que tengan un buen inicio de semana como siempre. Mucha suerte en su trabajo, en su universidad, en la escuela, en lo que usted esté pasando, en su casa también. A Marcos también, buenos días, saludos. Por acá más personas que nos reportan sintonía también desde Facebook. Y no se olvide que nos puede escribir al 09-79-81-70-66. ¿Está pasando algo en su sector? Billy va a verificarnos qué es lo que está pasando. Y por allá vamos a estar transmitiendo con ellos. Vamos a un pequeño corte, me comenta nuestro productor. Vámonos a un corte y ya volvemos con más información.
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0: 6:46, Aladino.
1: Y ya estoy cansado de vivir. Ya estoy cansado de vivir.
0: Póngale
1: ya la
0: ánimo.
1: Vida para mí es horrible.
0: ¿Por qué?
1: Es horrible.
0: ¿Por
1: no
0: qué?
1: Hay diversión.
2: Pena es lo que siento en mi alma. Porque ese hombre no me quiere y no me entiende.
3: ¿Cuál hombre?
2: Así ese dice mismo. La música.
3: Así no dice la música.
2: Así no dice la música.
3: No, la música habla de una fémina.
0: Ah,
3: claro.
2: Ya no me
3: solo
2: muere,
3: que usted
2: chico.
3: Saque la versión. La versión para femenina, para
2: claro, claro, esa es la versión para
3: la
2: mujeres.
3: Próxima canción de Alejandra García.
2: No me ponga esa, que no, recién no, estamos
0: si,
2: lunes.
0: Si hay,
2: y...
0: si hay la versión femenina.
3: Ella la va a hacer.
0: La contestación de esa canción, claro que sí hay.
2: Licenciado,
0: diga.
2: No, que no me pongan esa música que estamos lunes, pues. Si me pongo belicosa yo después. 6:44.
3: 6:44.
2: Ahí está, no me llega la guayabita, pues.
0: Ahí está la contestación.
2: A recordar que esa a ver, no me llega
0: cante,
2: la guayabita.
0: Cante. Está permitido que cante.
2: Sí, pero está permitido que cante. Cada karaoke también.
3: Claro, por el aniversario de la radio.
2: Por el aniversario. Tú vas a olvidarme. Poquito a poquito. Porque has.
0: No, no, pero ahí está hablando. Cante.
2: Pero es que no me pone el coro, pues. Y a ver, vamos con más información. Corte eso, por favor, que nos van a sacar de aquí ya mismo.
3: Póngale freno, licenciado Antonio.
0: 6:44 minutos están pidiendo los vecinos. ¿De qué sector me decía
2: hay una
0: compañero
2: urgencia.
0: Andrés?
3: Nos llega un mensaje por acá donde dicen, licenciado Briones, dígale al señor que suba hasta las cumbres en la calle principal y que pase por el barrio María Auxiliadora. ¿Cómo se desperdicia el agua?
0: El agua.
3: Atención para Billy. También tema del agua. El mensaje que nos llega por acá, que suba hasta las cumbres, dice.
0: Atento, Billy.
3: Por el barrio María Auxiliadora. Al parecer habría otro sector también con el mismo problema.
0: Que está derramando el agua.
3: Correcto, es la información que llega por acá.
0: Es agua potable, por si acaso.
2: Sí. Agua potable, mira.
0: Ya, mañana quiero avisarles que tempranito pueden llamar, enviar un mensaje. A todos los vamos a tomar en cuenta. Pueden escribirnos en las páginas de la radio. Abunden con comentarios. Mañana... Modelo SPM, la propia, cumple 35 años de edad. 35 años. Mañana aspiramos a llenar totalmente las páginas del AI. Escríbanos, envíenos un audio, participen en el proceso de sorteos de mañana. Desde muy temprano estaremos con este programa especialísimo.
2: Patada y puñete por su premio. Tenemos usted que defienda lo suyo.
0: Tenemos invitados especiales también. Y gracias a todos los auspiciantes de la radio que siempre están colaborando y cooperando. Bien, eso es para mañana. Para hoy, estará con nosotros un ratito más, a las 7 de la mañana, el asambleísta Diego. ¿El apellido cómo es? ¿No lo recuerdan?
3: Franco.
0: Diego Franco. El asambleísta Diego Franco estará a las 7 de la mañana vía Zoom para hablar con nosotros de los temas más especiales, ¿verdad?
3: Correcto, licenciado. ¿Ya? Antes de eso, permítame también darle el dato de salud
2: darle.
3: Del día.
2: Permítame darle.
3: El dato de salud del día, le dije.
2: Ah, okay.
3: Claro, mucha atención.
0: ¿A quién es que le va a dar? Habla en serio.
3: Para todo el público. Caminar regularmente, le cuento, puede ayudar a reducir la presión arterial y mejorar la salud cardiovascular.
0: Camine.
3: Incluso pequeñas caminatas diarias suman beneficios cuando se mantiene de forma constante. 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
0: Acá tengo un mensaje que dice lo siguiente, licenciado Jorge Guevara. Para comunica que este lunes 28 soy, ¿no? Sí, sí.
2: Correcto,
0: mañana
2: 29, 28.
0: Pues, aniversario de la radio. Playa del Murciélago, acompáñanos a la inspección, el sitio que realizará la jueza que conoce la acción de protección para constatar directamente la situación de la playa y el área de intervención. Esto es el día martes 29. Ah, ya entendí. El lunes 28 es para la inspección que desarrollará la jueza, ¿no? Y mañana martes, en la explanada del UPC, avenida 4 de noviembre, la audiencia de acción de protección está prevista para las 3:30. Es decir, hay un acto hoy y mañana hay otro. El tema de este grupo de amigos, personas, dirigentes, gremiales que defienden los espacios ubicados en la playa de El Murciélago. 648, ¿tiene alguna inquietud que decir, que anunciar? Llámenos. ¿A qué número?
2: Al 09-79-81-70-66.
0: Repítalo otra vez.
2: 09-79-81-70-66. Para que usted nos escriba, nos envíe un audio, nos llama, todo lo que usted quiera hacer, nos hace ya llegar a nuestro número de WhatsApp. Ya mi corazón lindo. ¿Ustedes saben quién cumple 15 años? Ajá.
3: ¿Quién? Póngame esa música de quinceañero.
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0: Saludos para don Cirilo Anchundia, querido amigo, ex compañero de la Universidad Laica, lo del Paro de Maraví. También por ahí quiero saludar al Ñato en su restaurante, ya preparándose para la jornada, querido Ñato, gracias. También a su esposa y a toda su familia, su negocio familiar del Ñato, diagonal a la entrada principal de la Universidad Laica, lo del Paro Buenavista, la comida rica. 6:50, 6:50. Cuéntame, Andrés, ¿algo tenías más?
3: No, recordar que hoy día es un día importante, licenciado.
0: Claro, ¿qué,
3: qué día es hoy? ¿Qué
2: tenemos, celebra? Tenemos dos fechas importantes.
0: A ver, ¿cuáles?
2: La primera es que es el Día Mundial de las Noticias.
0: Bien.
2: Se celebra para poder destacar la importancia del periodismo riguroso y el acceso a la información veraz.
0: Muy bien.
2: Así que también celebramos este día muy importante para nosotros.
0: Nosotros
2: también,
0: que somos noticiosos.
2: Noticiosos. Eso. Periodísticos. Ajá. Éticos. Guapos, bellos, jóvenes, extravagantes, culturales.
3: Claro, de todo.
2: Le metemos sazón, batería y reggaetón. Como la música de.
0: ¿Qué más se celebra? ¿Qué más se celebra?
2: Ah, también, aparte. Usted está como emocionado de saber qué se celebra, sí, más aparte. Día. El Día Mundial contra la Rabia.
0: ¡Ven!
2: Así que si usted es rabioso,
0: pero
2: hoy es un día.
0: Pero son los animales, pues la rabia de los animales.
2: Ah, claro, claro, claro.
3: No
2: sí,
3: va a pensar que es para nosotros.
2: Sí, hoy se celebra el Día Mundial contra la Rabia. Si para no crear conciencia. Claro,
0: yo pensé.
2: Crear conciencia de la prevención de esta enfermedad y recordar también el aniversario del fallecimiento de Louis Pasteur. Dice, ¿quién creó la primera vacuna antirrábica?
0: Ah, ya bien. Póngase una vacuna.
2: Claro, póngale la vacuna antirrábica a uno por ahí, por favor, para que le deje de estar molestando todos los días, deje de estar hecho el bravo. Mi amor, yo tengo la vacuna para tu enfermedad.
4: Como hombre se lo digo.
0: Eso.
2: 6:51, estamos con Billy.
0: Estamos con Billy nuevamente, nos vamos a las cumbres. Donde la ciudadanía está pidiendo la presencia de las autoridades.
5: Se lo saben todas.
0: ¿Y eso?
4: ¿Qué tal, compañeros? Oiga, no estamos en el sector de las cumbres.
0: ¿Dónde está?
4: No estamos en el sector.
0: Sí, el río Burro.
4: Seguimos en el Jocay.
0: Claro.
4: Exactamente. Seguimos en el sector de el Jocay. Mil disculpas, me olvidé de pasar.
0: Limpiado ese caos, señor. Imagínese que le han limpiado todo.
4: Así, bueno, mire, oiga, y le cuento que todavía hay residuos de lo que pasó el fin de semana sobre el tema que ustedes estaban indicando, ¿no? Sobre la contaminación del río Burro. Todavía acá hay residuos, aquí justamente en este punto, en este tramo del río Burro. Además, tengo que contarles, por favor, se viene el fenómeno del Niño. Mire cómo están acá, esta es la parte de las piedras donde hace la contención para que el río no se desborde, ¿no?
0: Yeah.
4: Y bueno, pues se están desboronando, se están cayendo, señores. Se están cayendo, así que atentos a las autoridades pertinentes, atentos a las autoridades pertinentes, al municipio de Manta, para que ponga acción ya en el tema del fenómeno del Niño, porque acá esta parte de las piedras que contienen, pues obviamente cuando el río se sube con el tema de las lluvias, pues es el que contiene para que no se desborde. Oiga, y podemos observar también la gran cantidad de basura también que se encuentra acá, la maleza. Oiga, y los mosquitos, mi amigo, los mosquitos, ¿cómo están los mosquitos aquí en la noche?
6: Noche.
4: Hartos moscos de noche, imagínese. Bueno, esa es la información Y además, bueno, vamos a esperar unos minutitos o seguimos nada más en audio, compañeros. Bueno, listo. Además, tenemos que informarles, compañeros, que también hay otro tema. Mire, nosotros llegamos por una cosa y nos vamos con tres cosas. Aquí claro, ya estuvo el sí tema veo. Del residuo del río del río Burro, y también acá las piedras de contención para que no se desborde el río. Se están cayendo, se están desboronando y se viene el fenómeno del Niño, la maleza. Otra cosita más, que esto sí está peligroso, compañeros. Aquí en este puente se han salido las varillas o se las han querido llevar. No sabemos exactamente, pero miren cómo están las varillas.
0: Qué horroroso.
4: Oiga, peligroso. Vamos peligroso, señores.
0: Estamos
4: peligroso.
0: Como decía el cantante colombiano, en la tierra del olvido.
4: Parece que se lo hayan querido llevar, no sé, ¿verdad? Parece que sí. Mire cómo la han tratado de sacar aparentemente, presuntamente no lo vamos a afirmar, pero mire cómo ha quedado acá las varillas salidas, obviamente.
3: En horas de la noche, si no hay iluminación correcta. Imagínate. También, claro.
4: Eso nos decía el vecino acá, no hay iluminación tampoco.
3: Entonces, ¿tampoco? Ahí está el peligro.
4: No hay iluminación. Así que atento también acá, otro camellito para el municipio, compañero.
0: Harto trabajo por hacer.
4: Harto camello, que no sea como Anthony, que llega el día lunes y le da pereza camellar. Bueno, esa es la información, compañero.
2: Viene con un ánimo, ay Dios mío, terrible.
4: Oiga, así que atento, oiga, peligroso, de verdad que esto, las varillas.
0: Claro que sí.
4: Las varillas están totalmente salidas, las varillas. Y bueno, pues no es que pasan muchos carros por
0: fue
4: acá.
0: Fue por una noticia y encontró tres.
4: Imagínese, llegamos por una y salimos con tres noticias. Así que atentos a las autoridades.
0: Mucho no que hacer en Manta.
2: Sí. Iba a decir, fue por un hueco y llegó por tres, pero ahí sí, no hay hueco.
0: No.
4: Hable serio.
3: Dili, no fue a buscar eso. No fue a buscar eso, Dili.
2: ¿Mandé?
3: No fue a buscar eso, Dili.
2: No, pero digo, o sea, el hueco en las calles, pues. Para poder reportarlo.
0: Y el hueco ahí.
2: Y el hueco
3: va a taparlo.
2: Le va a dar la derecha al oyente que le prestó el micrófono.
4: La mano derecha.
2: La mano, pero por eso, pues, la derecha, la mano.
0: Quiero consultar algo que no estoy claro. Yo escuché el tema de Industria Sales. ¿Qué es lo que pasa con Industria Sales?
4: Oiga, sí, ese tema, incluso el municipio de Manta ubicó un comunicado, ¿no?
0: Sí, algo vi el fin de semana.
4: Ajá. Correcto, ya deme un segundito, por favor, que
0: el día sábado
4: le buscamos la
0: acá te podemos ayudar, dice Andrés, que él tiene la información para completarla. Tú puedes dar lo que tiene, ya. Vamos ya, con favor, Andrés.
4: Sí,
0: espéranos un ratito.
3: Acá tenemos la información precisamente que se dio a conocer en este fin de semana. La EPAN anuncia sanción a Industrias Ales por contaminación al río Burro. Recordar que el día sábado por la mañana amaneció con este color amarillo.

0: Se ha recogido una información del municipio de Manta. ¿Usted tiene algún otro conocimiento, mi querido Billy? Cuéntemelo.
1: No, hasta el momento esa es la información que se maneja hasta ahora, compañeros. Ese es el comunicado oficial por parte de la Alcaldía de Manta y Aguas de Manta por el tema de la contaminación del río Burro ocasionado el fin de semana. Y por cierto, le comento que el olorcito no es nada agradable acá donde nos encontramos.
0: Más o menos, ¿a qué le huele? ¿A qué perfume?
1: A miércoles.
2: Para no decir otra palabra, muy bien, gente educada.
1: Así es, a miércoles se huele. Y estamos lunes, así que atentos a levantarse a trabajar, los niños a la escuela, los claro. Adolescentes al colegio. Oiga, en algunas unidades educativas juran bandera el día de hoy también.
0: Sí, sí, hay juramento hoy día. Mire usted. Porque no lo hicieron la semana anterior, el sábado que era el día, ¿no?
2: Por sí, juro, dice hoy día.
1: Sábado. Ajá. Pero no le diga, aquí alguien juró por telemática, oiga.
2: Virtualmente sí. Besó la bandera.
1: Así es.
2: Y dijo, sí. Virtualmente sí juro, ¿no? Gritó sí, en su juro. Casa, y en su casa decían como que, ¿qué está pasando?
1: Y
2: ¿qué
1: ni juras el que? Perrito lo escuchaba, por favor.
2: Bueno. Imagínese. Bueno, muchas felicidades para los chicos que hoy juran bandera y dicen sí juro, oiga, y besan la bandera. Muy bien.
1: Yo tengo la pregunta de verdad. ¿Cómo fue ese juramento virtualmente?
0: ¿Cómo fue?
2: Acá a nuestro compañero ya le vamos a preguntar personalmente para que nos cuente.
0: Tengo una mención importante un ratito, Billy. 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A través de él, saludo para usted, mi querido doctor, también para la familia, de igual manera para todos los médicos del mundo, del país, que están ahí cumpliendo su apostolado, muy lindo.
2: Así es.
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2: 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Bueno, Billy nos está enseñando imágenes por acá también de eso terrible.
0: Eso es un puente, ¿no?
1: La última, a ver. Para ponerle la cerecita al pastel, ya, han tirado llantas. ¿Ah? Han lanzado llantas también acá al río, le cuento.
2: Ay, observa. Mire eso, por Dios.
1: Gran cantidad de llantas acá al río Burro, una contaminación. Recordemos que se viene el invierno, hay que hacer la limpieza.
0: Es por que
1: acá
0: los ciudadanos también tienen que cooperar, pero sí. Ese trabajo de maleza le corresponde al municipio.
1: Claro.
0: Yo estaba pensando que todo estaba limpio. Pero he visto que no es así.
1: Hay mucha maleza.
0: Solo nos amagaron, limpiaron el ingreso y ahí quedó todo.
2: Nos amagaron.
0: Se llama Maggie.
2: He sido amagada.
0: Yo vi
2: he
0: imágenes del municipio que decían que todo estaba limpio, pero miren ustedes eso.
2: Ni mi ex me mintió tanto.
0: Hemos visto todo lo contrario, ¿no? A limpiar eso, por favor, que está demasiado sucio. Y si llega el invierno, Dios ha querido que no sea así, porque no ha llovido en Manta. Imagínense que estuviéramos con una lluvia,
3: Billy. Claro, recordar que aquí con media lluvia, medio fuerte, ya se ven los estragos.
0: Estamos inundados.
1: Claro, así que atentos. El tema de la limpieza, de los cauces de los ríos, la verdad que tienen que ponerle más atención.
0: Yo creo que
1: tienen que acelerar el paso.
0: Sí, así es, más rápido.
1: Tienen que acelerar el paso. Oiga, en estos momentos está pegando, bueno, no pegando.
2: Ay, por Dios.
1: Yo viznando en estos momentos.
2: ¿Pegando? ¿Quién está pegando?
1: Yo decía pegando una ligera lluvia. Llovizna, porque no está lloviendo.
0: Yo pensé en otra cosa.
2: Y decía, le están pegando. Claro. ¿Quién le está pegando?
1: Qué manera, señores. Bueno, me retiro. Seguimos informándoles desde calles, avenidas.
0: Gracias, Billy.
1: Nuevamente
0: buen
1: con estos inconvenientes, problemas. Aquí estamos tratando de no hacer causar más problemas, sino de tratar de buscar soluciones.
0: Así es, que cuenten la solución. Así es.
1: Esa es la situación, nada más. Bueno, nos vamos
0: buen
1: a
0: trabajo.
1: Estudios. 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
0: Bueno, perfecto. Buen trabajo, mi querido compañero Billy.
2: Esa música se despide con esa música. Saludo. Sexy. El hombre de las Chiqui Babies. Por acá un saludo importante.

0: el señor José, que la ama, que la adora, que la aprecia, que es su vida, me dice.
1: Que la Cielita y José, saludos. Felicidades, que tengan un rico y hermoso día.
0: Porque dice, un rico y hermoso día. Muy
1: riquísimo.
0: Que lo disfrute, hágala disfrutar, llévele el desayuno a la cama también hoy día, porque qué importa que si haya sido ayer el cumpleaños, hoy también se merece pasar de lo mejor. 7:02 a.m.
1: Saludos para los estudiantes universitarios que me escribían hace un ratito diciéndome que están en clases, llegando algunos ya. Muy bien. Qué lindo que los jóvenes se preparen, que los chicos estén yendo a sus colegios, que las señoritas también, y que hayan actos de ser buenos ciudadanos, que es lo que realmente nos debe preocupar a todos, ¿no? Buenos ciudadanos requiere el país, nada más. Bien, tenemos que ir a la pausa.
0: Así es.
2: Vamos a la pausa, ya volvemos para las entrevistas.
1: Así es.
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1: Muy buenos días, distinguidos e inteligentes oyentes y también quienes nos están viendo, televidentes, en esta pantalla pequeña que nos permite conversar con ustedes. Antes de presentar a Kenya, quisiera decirles algo que siento preocupación, mucha preocupación, porque en el país se ha anunciado la presencia del Niño, que ya llegó, ya está aquí. Solo que en la provincia de Manabí, por lo menos en Manta, no ha llovido considerablemente como en otras ciudades. Esta es la verdad. No estamos ni estaremos para mentir. Me preocupa que vi imágenes que mandaba el Departamento de Comunicación del municipio de Manta, también de la empresa pública Aguas de Manta, de las acciones que han emprendido, supuestamente, porque las imágenes que he visto de compañeros de la semana pasada, Billy Joel, que está en nuestra unidad móvil, nos ha mostrado las imágenes de lo que pasa con la presencia de los ríos Burro, Muerto y Manta, que son ríos que han traído como consecuencia mucha tragedia durante años anteriores, inundaciones, un sinnúmero de problemas. Yo pensé como periodista que lo que estaban mencionando los boletines oficiales eran real, pero estamos notando que eso no fue así. Yo vi incluso un recorrido de la señora alcaldesa, con absoluto respeto estoy hablando, en el barrio 8 de enero, en algunas casas, diciéndole a los vecinos que tienen que ver la posibilidad de cambiarse del lugar donde viven, porque esos sectores son inundables. ¿Cuáles? 4 de noviembre, 8 de enero, 15 de septiembre, barrio Jocay, en fin, todos los que están en ese sector ubicado el río Manta. Porque ahí confluyen dos ríos, el río Manta y el río Burro, se unen en el sector de Tarque y causan gravísimos problemas. Ahí hicieron una ligera limpieza, pero el resto está totalmente igual como estaba hace algunos meses. ¿Qué significa eso? Que falta un trabajo ahí serio en realidad. No es un trabajo de boletines. Es cierto que los colegas, compañeros periodistas, con los que no tengo ningún problema porque son mis compañeros, deben erigir la bandera de la verdad. Porque hoy estamos celebrando el Día de las Noticias. Pero el Día de las Noticias serias, pues. Dejen de mostrar lo que no es real. Muestren la realidad de las cosas que la estamos mostrando nosotros, con absoluto respeto a todos. No está bien. Hay que enumerar lo que se está haciendo. Lo que no se hace, hay que decirle que se lo haga. Por ejemplo, hay roturas en varios lados que se mostraba cómo se está regando el agua en cantidad. Y luego de eso, llamaron otras personas de otros sectores, de las cumbres, por ejemplo, parte alta, que también está una tubería rota donde se está desperdiciando el agua. Agua por la que la ciudad de Manta ha insistido numerosos años que quiere que le llegue a sus hogares. Históricamente, Manta no es una ciudad de agua potable. El agua viene de tantos kilómetros que da pena que se desperdicie, ¿verdad? Entonces, ¿qué hay que hacer ahí? Montar un equipo de salvamento, de ejecución, de prioridades, para que se solucionen esos problemas y no tengamos que comentar estas cosas que realmente, realmente nos entristecen. Sí, porque hay mucha gente que no le llega líquido vital y es un desperdicio para la ciudad. Así que esos recursos que están ahí, que escuché que hay para el fenómeno del Niño, que han llegado a todos los municipios, hay que invertirlos bien, pero no mostrando imágenes que no son ciertas, sino noticias que sean realidades. A mí no me interesa la campaña política porque esa no ha comenzado. Esa déjela para después. Me interesa ver realidades de lo que van a hacer la candidata, los candidatos, los señores que se inscribieron de manera valiente, porque hay que ser valiente para participar en un proceso electoral. En realidad, así es. Yo los admiro, porque yo no lo haría. Pero en todo caso, cumplan con lo que están proviendo en los boletines y en las noticias. No es posible que la ciudad siga con estos gravísimos problemas, que son de antaño. Vayamos solucionando las cosas de manera que la gente diga, no, en realidad hicieron un buen trabajo, que se les agradezca. No quisiéramos ver las calles rotas, con cantidades de montederas de lodo y todo, y ahí la dejan botada. Palos, piedras y todo, es un relajo. Eso no es ciudad. Eso no es progreso. Eso se llama atraso. En todo caso, por favor, por el día de las noticias que damos todos los días nosotros los periodistas, que sean buenas noticias. Ya es hora. Ya cambien de actitud. Y si no pueden, renuncien, váyanse a sus casas. 7:13. 7:13 a.m. Andrés, me toca trabajar con Andrés. En la mañanita ya comenzamos con él. Se incorpora en este momento primero las damas, pues. Primero claro. Las damas, Kenya Briones.
2: Buenos días a toda la audiencia que como siempre nos ve y nos escucha. Es un honor acompañarles todos los lunes haciendo este análisis importante político de lo que está pasando dentro de la ciudad, la provincia y el país. Decirle a toda la ciudadanía que efectivamente trayendo el tema que Roberto anunciaba, es muy importante por eso analizar nuestro voto en estas circunstancias. Faltan 62 días para ir a las urnas, el 29 de noviembre, y es algo muy importante no olvidar lo que hace meses atrás también el CNE comentó, Roberto, y a toda la audiencia, Andrés, cuando decían, bueno, vamos a adelantar porque las elecciones estaban previstas para el febrero del 2027, pero lo adelantaron para noviembre 2026, por supuestamente que el fenómeno del Niño llegaba en febrero, y ahora resulta pues que estadísticamente las cosas han cambiado. Yo creo que no debe tomarse a la ligera. Es importante también que la gente haga conciencia, y no solo las autoridades que tenemos a nivel local, sino también a nivel nacional. ¿En quiénes se confiaron? Bueno, ya salió la presidenta Diana Tamayín, pero todos ellos también fueron culpables y responsables de lo que estamos pasando el día de hoy. Entonces, ahora que vengan a ejecutar o vengan a querer implementar un nuevo discurso, realmente le digo a la ciudadanía, infórmese y no caiga también en esas mentiras. Analice cada circunstancia, porque nos vienen y nos adelantan un proceso de elección y no es justo. No es justo cuando de esa manera también se está perdiendo el poder y valor de la democracia dentro de cada proceso. Así que buenos días, para mí es un gusto estar acá. Disculpen analizar un día lunes temprano estos temas, pero es muy importante ya en las puertas de esta campaña electoral que ya más adelante analizaremos. Este fin de semana ya los candidatos se están moviendo mucho más y vamos a dar nuestro comentario más adelante.
1: Pero la campaña no ha comenzado. Ahora, sobre ese tema, Kenya, que usted trata, yo vi este fin de semana algo que me sorprendió. Vi en postes colocado una publicidad que no puede estar colocada en la ciudad de Manta.
2: Así es, sí.
1: Sí, me percaté. Corresponde a un candidato a la alcaldía.
2: Sí, me percaté.
1: Eso no es porque yo tenga nada en contra de nadie, porque no es así. Aquí hemos dado espacios para que los precandidatos, candidatos en algunos casos ya, en firme, digan sus planes, planteen soluciones a los graves problemas que tenemos en la ciudad. Bien, pero eso de colocar sin todavía ninguna autorización del Consejo Electoral,
2: así es,
1: cubriendo nuestros postes por el Colegio Técnico Vieso, por el Centro de Manta, y otras cosas colocadas así, ya haciendo publicidad en mención, me parece que eso no está bien. Aparte, se nota una desigualdad de unos candidatos y de otros.
2: Así es.
1: Que no es justo.
2: Así es,
1: no es justo. El Consejo Electoral tiene que, por favor, llamar la atención, aplicar multas que están contempladas así en la ley de elecciones, por favor, en vigencia, y que no se permita esto. Escuchar en las radios a los precandidatos con su planteamiento, con entrevistas, todo, eso es normal, digamos. Eso está normal. Pero campañas adelantadas, no. A otro lo vi, por allá el Carmen, Flavio Alparo, Chone, entregando canastas de víveres. Por favor, eso no está permitido por lo que la campaña no ha comenzado. Lo que es más, está prohibido entregar esas cosas.
2: Está prohibido totalmente con algún logotipo, con alguna información.
1: Está prohibido. No sé si los señores candidatos...
2: Pero pasa a nivel nacional.
1: Hemos cambiado. Roberto, el mundo virtual de ahora permite tantas cosas, ¿no?
2: Así es.
1: Que parecen que no fueran ciertas, pero son realidad.
2: Y duran solo 15 días la campaña como tal, lo que usted menciona, hay realmente una desigualdad en las cosas que se van a hacer. A unos les tienen así fijado el ojo, que cuidado algo, porque viene la primera sanción, amigos, que nos ven y nos escuchan. Y hay una pequeña sanción. Y se demuestra eso, el candidato no importa en el proceso electoral. electoral queda descalificado. Hay algunas algunas etapas, pero la última queda descalificado. Entonces, no. Mientras que algunos sí le están pegando el ojo, como decimos aquí
1: en Manaví. Lo prudente sería que trabajen en igualdad.
2: Exacto, y los todo otros igual. No. Esperemos ahí que la ciudadanía también sea consciente de aquello.
1: Bien. 7:17. Mañana, por favor, quiero que me escuchen con atención. Mañana, esta bondadosa radio que nos permite hablar, conversar, dialogar con ustedes todos los días, desde muy tempranito en la mañana, cumple 35 años de edad. Mañana, martes 29, una fecha en que don Ángel Delgado Toro, querido maestro y amigo, que me trajo hace mucho tiempo acá a la radio a trabajar, pues en ese tiempo, él en creciente memoria me recordaba siempre que quería que su radio sea grande, activa, permanente y cuestionadora sobre todo. Siempre don Ángel decía eso a este periodista que les está hablando. Entonces, de allá acá han pasado muchos años, yo creo que como 20. En esos años que cumple la radio he estado un tanto menor, como 12 a 13 años. Pero se han llevado a cabo los apostolados que tenía don Ángel Delgado Toro a través de sus hijos, que son el doctor Ángel Delgado, incorporado a esto, un querido joven, tu hijo, que está también a cargo de la producción de esta radio. Nosotros mañana cumpliremos una fecha importante, inolvidable, pero junto a ustedes. Queremos pedirle que mañana no dejen de poner su like en la radio, porque eso nos sirve mucho, ¿verdad? Su presencia, un audio grabadito que se lo vamos a pasar bien corto, preciso, ya, directamente a la radio, por su nacimiento, por su creación hace 35 años. Desde muy tempranito tendremos posteriormente unos regalitos que hemos alcanzado a través de algunos auspiciantes para nuestros oyentes y queremos que ustedes estén presentes mañana en este aniversario que para nosotros es importantísimo. En la vida, mi querida Kenya, tener 35 años es una extraordinaria, extraordinaria. A veces en esa edad ya hay buenas cristalizaciones, proyectos en marcha, es una maravillosa edad.
2: Sí.
1: La radio está en ese proceso de combinar ese desarrollo que ha alcanzado junto a nuestra querida ciudad.
2: Y eso es muy importante, sí. Roberto, quería acotar, felicitar nuevamente a la radio. Yo creo que fue una de las primeros también medios que me dio la apertura en este mundo comunicacional y eso siempre se agradece. En su momento cuando conversaba con Yair, quien también está dentro de la producción, le mencionaba que yo en el 2018 inicié también, aquí había un programa radial cultural los sábados y aquí iniciamos. Entonces esta fue también una de las primeras casas.
1: Siempre que ha habido esa apertura.
2: Siempre ha habido la apertura, sí, para cualquier evento dentro, no solo de noticias, sino cultural, deportiva,
1: ¿alguna vez
2: social?
1: Vi, querida Kenya, la presencia de las personas con discapacidad aquí en la radio haciendo un programa los sábados. Qué hermoso. El deporte, la cultura, las noticias. Bien, por acá me dice un oyente: Roberto, tenemos problemas con recolección de basura aquí en la radio, cercano a la radio. El fin de semana nadie recogió la basura y está amontonada. Por favor, diga eso porque es necesario hoy en el Día de las Noticias que se celebra a nivel mundial. Ya estamos con nuestro invitado. Quisiera pedirles a ustedes que me ayuden, Andrés o Kenya, para presentar a nuestro invitado de esta mañana a la asambleísta, que ahí lo estoy observando ya. Bienvenido, a ver, preséntemelo, Kenya.
2: Bienvenido, asambleísta Diego Franco, es un gusto tenerlo aquí en la radio para compartir noticias, los importantes acontecimientos que también vienen ejecutando ustedes desde el Legislativo. Buenos días, les saluda Roberto y Andrés en el estudio.
3: Andrés, Roberto, Kenya, qué gusto, no sé si me escuchan bien primero.
1: Está bien, perfecto, sí, sí, sí. Perfecto, asambleísta, siga nomás.
3: Saludarlos, escuchaba que estaban cerca de un aniversario, la verdad que...
1: Mañana.
3: Sí, sí, sí, mañana, y bueno, o sea, al final del día ustedes son esas las herramientas para que la comunidad esté siempre enterada de lo que sucede, no solo en la política, sino en todos los ámbitos, y al menos conmigo siempre han sido muy buenos anfitriones, así que esperemos y les deseo los mejores éxitos y bendiciones en los años venideros.
1: Muchas gracias, Diego. Quería preguntar, la acción de antes el Parlamento Nacional, ahora la Asamblea Nacional, ¿cómo va la cosa? Cuénteme eso. ¿Cómo
3: bueno, estamos? Aquí hay opiniones divididas. yo veía hace unos días que la reputación la gente en realidad a los congresos siempre les tiene un poquito de resistencia. Llámese Asamblea Nacional, Congreso o llámese como se llame. ¿Por qué? Porque en realidad a nosotros como ecuatorianos, yo no hablo solo de la gente, sino a todos, porque a mí me ha pasado, a veces no entendemos mucho de competencias. Y sucede, usted lo ve en campañas, cuando el asambleísta, por ejemplo, o candidato a asambleísta va a campañas, por ejemplo, la gente le pide calles, techos, y el asambleísta no hace eso, el legislador
1: es que fiscaliza. Esa no es responsabilidad de los asambleístas.
3: Claro. Sí, pero entonces, ¿qué le entrega a un asambleísta? Le entrega una ley, una herramienta física, un papel, y eso no es agradable. La gente le gustan las cosas tangibles. Entonces, cuando le preguntas, ¿y qué ha hecho el asambleísta? No ha hecho nada el asambleísta, nunca lo veo acá en el barrio. Entonces, creamos cierta resistencia, y está bien. Por eso el asambleísta también tiene que los días libres, o los días que no está en el Parlamento, debería ser territorio. Es fácil decirlo, no es tan fácil ejecutarlo, y más aún entiendo cuando eres de oposición, ¿no? Cuando eres de oposición, pues es mucho más complicado llegar sin el Ejecutivo desconcentrado, sin soluciones y a veces sin información. Pero lo cierto es que aquí estamos, siempre tratando de dar la cara. Yo no soy abogado de profesión, estoy aprendiendo muchísimo en la Asamblea, tengo un buen equipo de asesores y de asistentes, entonces ahí estamos, dándole. Soy parte de la Comisión de Desarrollo Económico, soy el vicepresidente, he hecho las de presidente por muchísimos días, ya que nuestra presidenta, pues Valentina Centeno, como ustedes saben, estuvo en compromiso de maternidad, y hemos sacado las económicas urgentes. Somos la comisión que ha sacado más del 80% de las leyes del legislativo, y ahí estamos. Y recién, pues hace pocos días, una ley importantísima, sobre todo para nosotros en Manta y Manabí, por el tema de la ley de aviación civil. Al fin vamos a poder, al fin hemos entregado un marco legal para que este aeropuerto nuestro despegue. No significa que va a despegar, porque eso aparte es un sector económico, se sabe, oferta y demanda. Pero al final del día tenemos un marco legal para que el aeropuerto pues mejore sus condiciones.
1: ¿Cuál sería, perdón Diego, porque que ya te quería preguntar, pero me adelanto a consultarte algo, cuál sería la fórmula de, como usted dijo, de emprender un nuevo terminal aéreo para Manta? ¿Eso qué? ¿Pasaría al municipio? ¿Hay alguna institución, alguna empresa del mundo entero que quiera hacerse cargo? ¿Cómo sería ahí? ¿Cuál sería la facilidad?
3: Bueno, entendamos que nosotros estamos con un marco legal de hace 20 años.
1: Claro.
3: ¿Sí? Entonces, y hace una semana atrás tratamos y aprobamos la ley de transporte y seguridad vial. Imagínese usted, si el transporte y la seguridad vial todos los meses va evolucionando, porque usted hace 20 años no tenía, por ejemplo, carros eléctricos, no habían scooters, no habían estos deliveries, los pedidos ya. ¿Cómo ha evolucionado? Imagínese cómo evoluciona el mundo de la aviación.
1: Todos los días.
3: Que es quizás, entonces nosotros no podemos tener una ley anticuada de 20 años ya, que parece mentira, pero 20 años en aviación es muchísimo, en un mundo que todos los días va cambiando. Y lo más grave es que nos estamos quedando atrás. No podemos hablar de integración regional si países vecinos como Colombia, Perú, Argentina, Panamá, Costa Rica, tienen una normativa legal de primer mundo. Entonces, hoy tenemos una ley ya de cielos abiertos. ¿Qué significa esto, por ejemplo? Que toda empresa internacional, aerolínea, que se quiera domiciliar en Ecuador, primero va a ser mucho más sencillo. Antes usted tenía que ir a la Dirección General de Aviación Civil por un permiso, luego al Ministerio de no sé qué y no sé cuánto, y por eso no era atractivo para las aerolíneas. Hoy, teniendo una representación legal en el país, una aerolínea internacional ya puede tener frecuencias dentro del país. Pero ojo, la ley por sí sola no te genera nuevas rutas. Tenemos que ser atractivos y somos altamente atractivos. Tenemos a Galápagos, tenemos a Manta, tenemos a Cuenca, tenemos a Quito, Guayaquil y otras ciudades, y la Amazonía, por ejemplo, que son altamente atractivas turísticamente, pero también es muy importante hablar de los vuelos locales. Hay mucho movimiento local en Ecuador. Mucha gente a diario utiliza la Manta Quito, Guayaquil Quito, Quito Cuenca, Guayaquil Cuenca. Entonces, sí somos atractivos. Lo que necesitamos es un marco legal que abra los cielos para que las aerolíneas puedan participar en Ecuador. Solo una cosita más, hay un sinnúmero de aerolíneas de bajo costo, por ejemplo, Viva Colombia, Gol, entre otras en Sudamérica, que están dispuestas a hacer competencia de las que tenemos hoy, las tradicionales, que son Avianca y Latam. Por eso es que usted a veces viaja a Quito y el pasaje le sale más caro que viajar a Madrid, cuando hay mucha oferta. Exacto. Entonces,
1: justo hoy, estábamos comentando eso con Kenya aquí en antes, aquí en el estudio. Sí,
3: sigan más. Esta ley nos permite tener competencia y esperamos, yo guardando las diferencias y todo, y también entender las distancias, que algún día podamos tener pasajes tan baratos como incluso pasajes de bus, así de fuerte es la competencia, y yo creo que las familias ecuatorianas van a ser las beneficiadas. Una cosita, no hablamos solo de turismo, y no quiero hacerlo político, pero ese fue un poco la narrativa de la oposición. Nosotros no solo estamos pensando en el turista, ni en la élite ecuatoriana, queremos justamente que la aviación llegue a todos los ecuatorianos, que con la competencia bajen los precios. Yo sé que al final es una narrativa también, pero nos acercamos a eso, ¿sí? Recuerde que no solo viajan los turistas, viajan los doctores, viajamos los asambleístas, viajan los estudiantes, la Armada, viaja todo el mundo. O sea, y Ecuador tiene una situación. Nuestra geografía es compleja. Entonces, si usted quiere viajar de la costa a la sierra, no son 2 horas, son 6, 7, 8 horas. Y si hay temas como el fenómeno del Niño o algún otro acontecimiento de natural, se puede complicar un poco más el viaje. Entonces es importantísima esta ley por eso.
1: Muy bien, asambleísta. Estoy compartiendo esta entrevista con dos compañeros. Está conmigo acá en el estudio Andrés Salvatierra y nuestra compañera también Kenya Briones. Ellos tienen inquietudes para usted.
2: Andrés.
4: Buenos días, asambleísta. Se habla de los constantes cambios, los constantes progresos que existen en torno a los avances tecnológicos, ¿no? En este tema. En ese sentido viene la pregunta, ¿cuáles son esas principales actualizaciones que tiene esta ley y qué beneficios concretos tiene para Manabí?
3: Por ejemplo, uno de los temas que se incluye en esta ley que no existía en la ley anterior es el tema de los drones. Sí, hace 20 años atrás los drones eran un tema de futurista. Hoy tú vas a una juguetería y compras un dron. Así de sencillo. Claro que hay drones y drones, ¿no? Hay unos más pequeños, unos más grandes, unos que son para entrega a domicilio, otros que son solo para tomar fotos y videos, y otros que son incluso armamento militar. Entonces, era importantísimo incluirlos en esta ley. ¿Por qué? Por varias cosas. Primero, porque cada dron viene con un dispositivo y una aplicación que usted no puede manejarlo cerca de un aeropuerto, por ejemplo, porque puede ser un peligro. O no puede llevarlo por los edificios, me estoy inventando, pero eso no estaba escrito en la ley. Es decir, usted mañana compraba un dron y ese dron podía ser incluso una herramienta que podía crear un accidente aéreo, porque si usted está aterrizando en la aeronave y tiene un impacto con un dron, puede causar un accidente aéreo, así de fuerte es la situación. Entonces esta ley también regula los drones. Hoy la Dirección General de Aviación Civil va a registrar los drones que pasan cierto tamaño, no sabría cómo, no sé en realidad cómo los drones, las especificaciones de los drones, eso se va a ver en el reglamento de la ley, pero ya se incluye en esta ley y eso es importante. Por ejemplo, esa es una de las cosas novedosas que usted va a encontrar en la ley. Otra de las cosas importantes es entender que un aeropuerto puede ser una pista habilitada y una carpa, así como la tuvimos aquí en Manta por algunos años. Pero eso no significa tener una aviación civil de primera. Ustedes recuerden que hace 30 años atrás, justamente, ya en octubre 22, son 30 años si no me equivoco, se accidentó un avión de carga en Manta de la aerolínea Millionaire, y no solo tenía pesca fresca y camarones de la costa, sino que también tenía flores de la sierra. Es decir, que hace 30 años Manta, o Manabí, ya exportaban desde Manta hacia Miami directamente, porque no era Manta, Quito, Miami, era Manta, Miami, carga. ¿Qué quiere decir? Que el aeropuerto en ese entonces ya contaba con cuartos fríos, con almacenamiento, con logística, con seguridad, con tecnología, y hoy hemos perdido eso. Una de las cosas importantísimas de esta ley es que permite que los aeropuertos, que son 22, si no me equivoco, en el Ecuador, puedan negociar de una forma mejor su presente y su futuro. No solo pueden ser elefantes blancos. Yo estoy de acuerdo que la infraestructura es importantísima. Tenemos un aeropuerto de primera aquí, tenemos un aeropuerto de primera en Santa Rosa, un aeropuerto de primera en Esmeraldas, otra en el Tena, en la Tacunga, pero ¿de qué nos sirve tenerlo si ahí no hay nada? Entonces, esta ley nos permite tener un marco legal para que seamos más atractivos también y menos mucho burocráticos para las concesiones nacionales o internacionales.
2: Asambleísta, muchísimas gracias.
1: 7:32. Tenemos una pausa, pero vamos a seguir pidiendo un poco de disculpa a los oficiantes. Ya menos la pasamos, ¿ah? En un ratito, porque estamos con una entrevista en vivo. Siga, Kenia, por favor.
2: Sí, justamente esta ley que usted hace mención se aprobó el jueves 24 de septiembre en la Asamblea Nacional. Y veía en algunos medios donde, claro, efectivamente, usted lo mencionaba, se generó este debate entre varios partidos de la oposición, Partido Social Cristiano, y ellos dijeron, lo voy a leer textualmente, ¿no? Cuestionaron una disposición que modificaría la administración de aeropuertos, específicamente los de Guayaquil y Quito. La oposición advirtió que la reforma pone en riesgo el actual modelo municipal. Sin embargo, pues ustedes, los aliados reunieron los votos necesarios. ¿Por qué? ¿Qué le dice usted a la gente cuando también existen estos tipos de comentarios y de apreciaciones de las demás personas? ¿Qué sucede? ¿Quiénes tomarán la administración? ¿Cómo se va a ejecutar?
3: Es importantísimo que exista democracia, y estoy de acuerdo, y es importantísimo que cada una de las bancadas tenga su voz. Yo lo que le puedo decir a la gente es que esta ley garantiza los contratos o concesiones que están en curso. Lo que sí se permite es modificar ciertas cosas, porque yo lo dije al inicio de la entrevista, la aviación civil todos los años se moderniza. Entonces, si usted tiene un contrato donde dice, por ejemplo, que solo pueden venir aviones, me estoy inventando, no estoy diciendo que sea así, pero digamos que en Guayaquil, una de las especificaciones del contrato es que solo pueden recibir 20 aviones, me invento, de cierto calado durante el día, y el aeropuerto tiene la capacidad para más, se puede modificar siempre para bien. Eso es lo que la ley permite también, pero no puede tirar abajo un contrato, porque un contrato es lo más importante dentro de la Constitución ecuatoriana. Entonces, sucede lo mismo, por ejemplo, lo que ha sucedido en el puerto de Manta, poniendo un símil, ¿no? Pero esta ley no va a tirar abajo de ninguna de las dos concesiones, más bien lo que va a hacer es reforzarla para el buen manejo del aeropuerto. Hay que entender una cosa, el aeropuerto de Guayaquil y el aeropuerto de Quito se manejan bastante bien, incluso han sido premiadas a nivel internacional, sobre todo la de Quito. Tirar eso abajo sería contraproducente. Aquí lo que estamos buscando más bien es que las otras aeropuertos, como la de Manabí o la de Manta, yo le digo la de Manabí porque con ese vuelo diario que tenemos de Copa, y ustedes han visto los registros, van repletos de manavitas y regresan repletos de manavitas. Entonces el aeropuerto de Manabí, aeropuertos como esas puedan evolucionar y puedan despegar. Hoy tenemos un aeropuerto que no tiene a veces ni papel higiénico, por ejemplo. Entonces eso no puede suceder.
2: Así es.
1: De acuerdo totalmente, asambleísta. Oiga, quería preguntarle, saliéndome de este tema, a otro. Pero usted es asambleísta y es una voz que es necesaria escuchar. ¿Cuál es su pronunciamiento respecto al tema que algunas personas han denunciado sobre lo relacionado con la playa del Murciélago, la extensión de ese contrato, el pronunciamiento como tal, usted que conoce del tema a nivel nacional?
3: Sí, se refiere al patio 600, ¿verdad?
1: Claro, claro, de eso mismo, sí.
3: Bueno, yo no voy a decir que soy el único, porque ya no soy el único, pero de Manabí, él fue el primero, al menos, de los asambleístas de Manabí, que hizo un pedido de información a la autoridad portuaria, y también el único que se ha reunido con el subsecretario de Puertos, que es el ente rector de lo que está sucediendo. Yo no voy a hacer un pronunciamiento oficial hasta tener la información que he solicitado. Tengo información parcial y sería irresponsable de mi parte. ¿Qué pienso yo? Pienso yo primero que no se puede politizar. Estos temas no se pueden politizar y tenemos que pensar en el bienestar de la ciudad, y eso incluye el bienestar de las tortugas, eso incluye el bienestar de las personas que caminan, eso incluye el bienestar del desarrollo también portuario. Entonces tiene que haber un equilibrio en eso. Lo que sí necesito yo para pronunciarme es tener la información que he solicitado hace 7 días aproximadamente a las instituciones correspondientes. Me he reunido con el subsecretario de Puertos, el señor Brian, me olvido el apellido en este momento, porque él sí hizo un pronunciamiento oficial. Entonces yo le he pedido a él que, por respeto a la ciudadanía, antes de hacer un pronunciamiento técnico, porque sí, en lo técnico yo no me voy a meter, yo no soy especialista, pero hay una ciudad atrás que confía en nosotros. Entonces hay que tener un equilibrio en eso. Y yo le he pedido que antes de hacer un pronunciamiento técnico, miramos las consecuencias de lo que se puede venir. Yo estoy siempre y siempre estaré a favor del desarrollo de la ciudad, sea portuario, aeroportuario, social, pero también entiendo que hay personas que están afectadas y todos estamos afectados, porque un espacio mantense, pero pues veamos primero qué dice el contrato, veamos primero qué dice la información que me van a entregar, y luego les prometo que ustedes tendrán la primicia de mi pronunciamiento.
1: Asambleísta, muchas gracias. 737, ¿alguna otra que sí, tú se sí. quedó?
2: Quiero leer aquí también los comentarios en las redes sociales, gracias a toda la audiencia. Ángel Contreras dice, saludos cordiales, estimado Roberto Kenny Andrés, un gran saludo al asambleísta Diego Franco, y Marcos, que no nos pudo acompañar el día de hoy, pero también
1: Marco Velázquez
2: le envía una pregunta, asambleísta, dice, saludos amigos, al asambleísta Franco, un abrazo, ya no hay excusas ni hay razones para no avanzar en el proceso de concesión del aeropuerto Puerto Eloy Alfaro. Por otro lado, le pregunto, ¿se está cumpliendo con el incremento del presupuesto asignado para la operación que el ministro hizo declaración y que usted estuvo atrás de ese que se implemente? Eso le pregunta Marcos.
3: Si a alguien le debo una entrevista del tema del aeropuerto de Manta, es a don Marco, porque yo recuerdo que justamente en ese mismo set, hace más o menos un año, hablábamos de este tema. Es una persona que conoce muchísimo y con quien me he reunido varias veces sobre este tema. Logremos, ojalá que al menos la pista se llame Marco Velázquez cuando ya tengamos concesionada esa pista. Con respecto a la pregunta del incremento del presupuesto, no tengo la respuesta, les mentiría, no voy a caer en un tema de irresponsabilidad. Lo que sí les puedo prometer es pasarles esa información por escrito entre hoy y mañana cuando haga la pregunta correspondiente al ministro Luque, que es el ministro de Infraestructura y Transporte. Creería que no se está cumpliendo. Soy muy sincero, yo no he visto mejoras significativas en el aeropuerto, y esa ha sido mi lucha todos los días con el gerente de Dirección General de Aviación Civil. Se apellida Franco, no tiene ninguna relación conmigo. No digo que sea un mal hombre, por si acaso, pero no quiero que lo relacionen conmigo tampoco. Y sí estoy luchando porque se cumpla la palabra, sobre todo ahora que se acerca un fenómeno del Niño, y necesitamos que la pista no la tengamos en mantenimiento post, sino previo. Es importante que todo funcione. Aquí lo más importante no es lo que estamos viendo, ojo. Muchas veces nos quedamos de que hay aves en la pista, de que hay maleza alrededor de la pista. Lo más importante es que en la torre de control y los equipos de control estén calibrados al 100%, porque Dios no quiera, mañana por un tema de presupuesto tengamos un accidente aéreo. Yo soy de la línea de gobierno, ustedes lo saben, yo entré a la asamblea por ADN, pero no soy responsable. Yo soy usuario de ese aeropuerto todas las semanas y cada vez que me subo un avión, sufro, tengo miedo y me pongo a pensar, ¿será que están en la torre de control? ¿Será que los equipos están calibrados? Créanme que hasta por mi propia vida estoy en la lucha de que ese aeropuerto despegue también.
1: Listo. Muchas gracias, asambleísta Diego Franco, por comparecer esta mañana con nosotros. Le estaremos llamando para proseguir este diálogo interesante que tenemos.
3: Sí, y queda pendiente pasar la información del presupuesto de que a final de año, inicio de año, se cumplían el $500,000 y no 195 mil como estaba hasta ahora.
1: Listo, bien, muchas gracias por su comparecencia. Muy amable.
3: Hasta luego, bendiciones. Cuídese. Feliz aniversario.
2: Gracias.
1: Gracias. 7:40. Hacemos la pausa que no hicimos a las 7:30 para cumplir con nuestros auspiciantes y enseguida volvemos con otra entrevista importante más.
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0: 7 de la mañana, 44 minutos, esa es la hora exacta en el país. Por favor, no se olvide de algo. Mañana la radio está cumpliendo 35 años de edad. Queremos escucharlos a ustedes, que son nuestros principales protagonistas. Nosotros solo coordinamos acá el programa. Queremos escucharlos con sus voces de todo en Manabí, en el extranjero, donde estén, un mensajito, un audio, déjenlo grabadito. Feliciten a esta hermosa radio que nos da posibilidad de todos nosotros estar conversando con ustedes en la mañana. Y en todo caso, la edad, 35 años, ha pasado dejándonos algunos momentos increíbles, felices, también de tristeza, a veces de desolación. Pero aquí estamos, prudentes en que sabemos que tenemos que seguir avanzando, empujando el barco de nuestro querido Manta, Manabí y nuestro hermoso país, nuestro Ecuador. 7:35, por favor, no se olviden. Prohibido, como diría alguien por ahí, olvidar, ¿no?
1: Prohibido olvidar.
0: Eso. Mañana la radio está sobre su cumpleaños 35. Tenemos un amigo al cual vamos a presentar.
1: Sí, querido Roberto, en esta mañana también nos acompaña Antonio Cedeño. Él es gestor cultural y ha venido durante años realizando proyectos culturales para la ciudad de Manta. Es un gusto tenerlo acá. Bienvenido, Antonio. ¿Qué tal? ¿Cómo ha pasado? Veíamos en las redes estos proyectos culturales que ha venido haciendo desde la ciudad. Cuéntenos, ¿cómo le va?
2: Buen día, Kenia. Buen día,
0: bienvenido,
2: Roberto, a todo el equipo. También me uno a la felicitación de este nuevo aniversario de la radio, sostener un medio de comunicación, o sostener sobre todo un gran proyecto como es este, como es esta radio. Es realmente sinónimo de aplauso, de felicitación para quienes iniciaron, para quienes sostienen también, y por todo lo que ha aportado a la ciudad. Creo que Radio Modelo ha sido un pilar fundamental en el desarrollo de Manta, y nada, es un gusto estar acá en cabina con ustedes, y es un gusto también unirme a esta felicitación de la ciudadanía.
0: Bienvenido, Antonio. Gracias por tus palabras.
1: Cuéntenos, Antonio, en el transcurso de estas semanas, meses, hemos venido haciendo que ustedes, bueno, como siempre, han venido ejecutando proyectos aquí en la ciudad de Manta, Cines a Orillas del Mar, los proyectos de Terapia 80. ¿Cómo han venido funcionando estos proyectos? ¿Cómo les ha ido? ¿Cómo logran el financiamiento también para ejecutar esos proyectos dentro de la ciudad?
2: Sí, mira, bueno, nosotros, nuestro objetivo también es aportar a la ciudad a través de la economía creativa, a través de las ideas, ser innovadores para que la ciudad también tenga ese otro punto interesante de ser atractiva para la inversión a través de esta economía. Cuando digo a través de la economía creativa es que la ciudad sea atractiva para que marcas vengan, graben sus comerciales, productoras graben sus documentales, sus películas. Bueno, todo esto suma, y creo que sí hemos sido parte de este proceso de
0: ¿se ha logrado eso?
2: Por supuesto, por supuesto. Por ejemplo, yo les cuento, allá en el 2018, cuando le dimos una manito de pintura, hicimos todo un proceso de mantenimiento en la caseta, en la playa del Murciélago. Marcas como, bueno, no sé si puedo nombrarlas, pero marcas importantes a nivel nacional vinieron a grabar sus comerciales acá, que eso no pasaba antes del 2018.
0: Ahí comenzó todo, ¿no?
2: Claro.
0: La playa del Murciélago.
2: La playa del Murciélago. De hecho, el cine empezó en el 2015, pero en el 2018 nos mudamos, digamos, de la misma playa hacia la caseta para proyectar las películas. Entonces, se hicieron sesiones de fotografías para marcas de agua, para marcas de gaseosas. Bueno, una serie de procesos que genera que la gente alrededor en la ciudad gane. Es decir, estas productoras vienen con sus equipos, tanto humano y técnico, se hospedan, contratan personas acá como producción local, y se genera un dinamismo económico interesante. Es decir, si pensaban grabarlo en Guayaquil,
0: y turístico, también,
2: parte,
0: turístico,
2: claro, también, y lo decidieron grabar en Manta. De eso se, digamos, como que se une luego a festivales artísticos que se realizan en Manta. Por ejemplo, en ese momento hubo como una relación, digamos, con este festival de Mariana Fest que se hacía. Entonces estas marcas querían llegar a ese público nacional que llega a Manta en festividades, feriados. Entonces, digamos, se va uniendo cada parte con otra para que esto fluya. Y adicional, que algún momento también lo comentamos Roberto y Kenia, es la ordenanza que construimos acá. El sector cultural generó una ordenanza y fue la primera ordenanza que fomentaba la cultura, el arte, la creatividad en todo el país.
0: Así es.
2: Porque había una en Cuenca, pero no tenía, digamos, los artículos que proponíamos acá en Manta, ¿no? Que algunos de ellos es generar un fondo para que se invierta en procesos creativos, también generar un catálogo de artistas para que cuando una productora de afuera venga y quisiera hacer algo, tener un, digamos, una amplia oferta de trabajadores del arte. Actualmente, justamente hablaba hace poco con un funcionario del municipio, Geomar Cárdenas, que me decía: Antonio, ¿tú crees que habría la posibilidad de generar un catálogo de locaciones? Le digo: claro, en la ordenanza también está. Hay que simplemente empezar a ejecutar también ese artículo, que consiste en qué: generar una serie de imágenes o fotografías de locaciones en la ciudad, tanto naturales, urbanísticos y demás, y esa, digamos, esa como ese dossier de imágenes, uh-huh, se le proponga a las productoras para decir: ok, quiero grabar, y justo quiero grabar ahí en el Megaparque, quiero grabar en la Playa del Murciélago, quiero grabar en el barrio Córdoba, donde tenemos casitas todavía digamos, una silueta de la ciudad de muchos años
0: de
2: atrás.
0: Antes, así es.
2: Exacto, usted camina por el barrio Córdoba y es increíble. Las casas inclusive no tienen todavía, bueno, muy pocas cerramientos como en otros lados, donde el cerramiento es más gratis,
0: claro, para
2: la casa. Ahí vemos todavía casas.
0: Cancha abierta.
2: Coloniales. Exacto, entonces, digamos, esas locaciones sirven mucho para películas, para comerciales, para una serie de procesos que también dejan recursos económicos a la ciudad.
0: Justamente hablando de recursos, ¿cómo hacen para sobrevivir? Yo sí entiendo que una de las cosas que más afectada cuando hay limitantes económicos, no hay presupuesto, comienza por cortar hechos que se han establecido en la cultura, ¿verdad? En el desarrollo de la cultura. Corta el presupuesto y te quedas sin hacer las actividades que habías programado. ¿Cómo funciona eso? ¿Cómo lo haces para mantener vigente esto?
2: En el caso, por ejemplo, de Terapia 80, que en una entrevista hace 2 meses, recuerda,
0: sí,
2: con Marco, que estábamos acá también un lunes, promocionábamos la forma de atender a personas mayores de 60 años para pintar al aire libre. Ese proyecto, por ejemplo, si bien es cierto, a veces es difícil lograr financiamiento de las instituciones locales. Entonces, nosotros como productores, lo que hacemos es buscar fondos a nivel nacional o internacional. En ese proyecto específicamente, logramos postular en el IFAI, que es el Instituto de Fomento a las Artes, Innovación y Creatividades, con este proyecto.
0: Eso es internacional.
2: No, ese es local. Ese es el Viceministerio de Cultura.
0: Ah, correcto.
2: El Instituto de Fomento a las Artes, Innovación y Creatividades. Ellos entregan fondos para proyectos creativos a nivel nacional. Entonces, claro, nosotros como Manta competíamos con 298 proyectos a nivel nacional.
0: Hartísimo.
2: Un montón. Pero lo interesante y lo bueno es que este proyecto era lo suficientemente innovador y creativo y atendía a un grupo prioritario de la ciudadanía, y el jurado dijo: este proyecto debe ganar. Uh-huh. Y nosotros, entre 298 proyectos, logramos ganar este pequeño fondo semilla y logramos ejecutar, digamos, esta actividad que tenía 3 pilares fundamentales, ¿no? Sesiones de pintura al aire libre, que lo hicimos en el Megaparque, uh-huh, al lado del mar, a cielo abierto, bajo unos arbolitos. Tenía movilidad adaptada, contratamos una persona del área de fitness para que lograra hacer ejercicios adaptados para estas personas, y también estos encuentros de baile intergeneracional. Entonces, atendía a una comunidad y lo que se generó ahí fue más de lo que habíamos planeado. Es decir, nosotros sí sabíamos que venía y Roberto, que esto iba a ayudar a estas personas mayores de 60 años, que a veces como que se van guardando de a poco en sus casas.
0: Claro.
2: Pero lo que generó, y yo les voy a compartir el documental después para que lo vean, que nos sacó llanto el día del cierre, que fue el día viernes, es que mucha gente logró aliviar el duelo. Teníamos una de las personas que había perdido a su hija hace 3 meses, y esto le ayudó un montón. Ella dice: yo voy al cementerio a visitar a mi hija, pero ya no me siento tan mal como me sentía hace poco. O
0: sea, porque ocupas el tiempo en algo,
2: sí,
0: útil.
2: Sí, y porque las sesiones de pintura no solamente eran pintar, era el profesor Jorge Muñiz, en este caso, que dirigía estas clases o estas sesiones. Él hablaba de: ok, vamos a recordar un momento feliz de su infancia o de su juventud y vamos a pintarlo. Y no necesitaba saber pintar o ser profesional, sino que exponías en esa pintura, con los materiales que les dábamos, tus sentimientos,
0: tu sueño, una
2: tus
0: idea.
2: Emociones, exacto. Claro. Y eso ayudaba un montón. Había otra sesión donde decía, vamos a escribirle, vamos a hacerle un dibujo y vamos a escribirle a ese niño, a usted, pero cuando tenía 8 años o 7 años. Y salían unas historias, unas cartas maravillosas. Entonces todo eso generó aliviar en estas personas ese proceso de sanación, ese proceso de mirar hacia adentro, de sacar lo que a veces uno tiene guardado, y ayudó un montón. Es en la exposición del documental, en la proyección que hicimos el día viernes pasado en el mismo Megaparque, veíamos eso y ver luego que las personas se abrazaban, que sentían que esto les había ayudado. De hecho, nos están pidiendo que sigamos. El fondo se terminó. Nuestra tarea ahora es buscar fondos en la empresa privada o hacer gestiones para retomarlo en un mes, porque realmente aportó más de lo que nosotros esperábamos.
1: Eso es importante.
0: Y lo motiva.
1: Sí, sí, sobre todo, Roberto, porque vivimos en un país donde la inseguridad está matando muchas circunstancias, que la gente no quiere salir de sus casas. Uh-huh. Y Antonio nos ha dado dos iniciativas importantes para quienes vayan a ser las nuevas autoridades de la ciudad. Primero, la ordenanza. Fortalecer y ejecutar proyectos, porque la ordenanza está.
0: Y financiarla,
1: porque claro, la ordenanza puede estar linda, pero hay que brindar recursos para
0: que no hay recursos, no hay cómo hacer nada.
1: Recuerdo que también fui partícipe dentro de algunos eventos que Antonio y todo el equipo organizaba. Y la ciudadanía está muy pendiente a cuándo viene otro, cuándo hay otro programa como estos, porque se recuperan los espacios públicos. Y eso es tan importante.
0: En un momento
1: entonces la
0: tan
1: ciudadanía
0: difícil.
1: Dice, bueno, hay que decirles la realidad de que ya se acabó el presupuesto. Ah, no, pero esto no es algo municipal. Entonces, es algo importante donde desde la conciencia, y hay que decirle a la ciudadanía, hay que brindar los recursos necesarios, Antonio, para poder seguir ejecutando y que la ciudadanía se interese también en seguir aportando lo público y privado en estos espacios. ¿Qué opinas tú de eso?
2: Sí, sí, completamente. Yo creo que hay una responsabilidad social tanto de las empresas, desde los municipios, desde el gobierno nacional. Por ejemplo, en este proyecto específicamente en Terapia 80, si bien es cierto, el fondo vino desde el Viceministerio de Cultura a través de este instituto, pero también esa alianza importante con la Alcaldía de Manta, que nos dio las facilidades para entrar al Megaparque, el personal del municipio que también se sumó para apoyarnos, la Casa de la Cultura y una marca también privada del fitness. Entonces, cuando se suma y nos aliamos, es bastante interesante. Yo siempre digo, por ejemplo, el Megaparque está lindo, la regeneración de Puerto Viejo está linda, pero puede ser linda estructuralmente, pero si no tiene vida, si la ciudadanía no se apodera positivamente, si no hay procesos, actividades creativas, innovadoras,
0: no
2: que sumen la ciudad, no pasa nada. Entonces, claro, esa infraestructura linda termina siendo solo eso, como solo un paisaje natural o de infraestructura. Estos paisajes tienen que convertirse en paisajes culturales, es decir, que tienen vida, que tienen actividad, que generan, que aportan, porque no solamente las personas que estaban pintando

0: utilizar un recurso como materia prima, digamos físico, como, a ver, pongo el ejemplo, el atún, necesito un pescado para hacer el atún. Pero terapia 80 necesité una idea. No utilicé un recurso físico, utilicé una cosa intelectual,
1: claro,
0: que la generé y dio un valor.
1: Entonces podríamos decir, Antonio, que en el mundo también, Kenya, hacen falta muchos soñadores como Antonio, porque hace tiempo que yo lo conozco, él comenzó en la playa utilizando un espacio público maravilloso, increíble. ¿Cómo surgió esa idea? ¿Dónde trajiste eso?
0: Esa idea nació, bueno, éramos jóvenes también en esa época, salíamos de la universidad y queríamos hacer.
1: ¿Te consideras Dios? Tienes 30 años.
2: No. Solo para dar el dato, ¿no? El 24 de marzo del 2015 fue que inició el proyecto.
0: El 2015 fue la primera función de cine y es la única sala de cine al aire libre en la playa en el Ecuador.
1: Sí, sí.
0: Ya hoy ya se encuentran en Lima, en México creo que también hay un par de salas cerca de la playa, pero no tan cerca como lo tenemos nosotros acá en Manta. Y es una idea innovadora porque las personas no solo van a ver una película, que de hecho les invito, este miércoles 30 de septiembre hay una función de cine, una película europea muy bonita, a las 7 de la noche, pero la gente llega desde las 6.
1: Este miércoles,
0: sí. Yeah. Y en el feriado, que es la próxima semana, el 9 de octubre, también vamos a tener una función especial porque nos piden mucho la gente de Guayaquil, de Quito y otras ciudades que no pueden venir un miércoles. Entonces, como es feriado, vamos a hacer una función también el 9.
1: Ajá. Yo quería preguntarte, no te quiero involucrar en un problema, pero debo de preguntarte.
0: Pregúnteme nomás.
1: Porque la Playa del Murciélago es ese escenario donde tú comenzaste esto históricamente. ¿Cuál opinión? ¿Qué opinión tienes tú como protagonista, como actor, como parte del proceso de Manta, de su playa, de esos terrenos que se están ocupando para cobijar carros? Eso es lo que he escuchado.
0: Ah, lo del patio. ¿Sabe que durante esta...
1: ¿Corta chance o no?
0: A nosotros no.
1: ¿Ya?
0: A nosotros no, pero digamos, estas últimas semanas donde ha pasado esto, nosotros hemos estado con el equipo trabajando en el Terapia 80, haciendo las funciones, haciendo una serie de cosas.
1: Mirando.
0: Que no hemos podido como centrarnos en eso. Entiendo que es un proceso que creo que tiene que hacerse responsable, digamos, las instituciones que demandan o dan orden de hacerlo o no hacerlo.
1: Uh-huh.
0: Pero sí, prometo en que voy a un poquito más a conocer sobre el tema para tener una opinión un poco más responsable. Pero nosotros como Cine Orillas del Mar nos enfocamos en nuestro espacio, utilizarlo positivamente y brindarle lo que le hemos brindado por casi 11 años. Por 11 años, en realidad, a la ciudadanía.
1: ¿Ya has solucionado alguna vez? ¿Estás activado? ¿Quieres agotado todo?
0: Sí, siempre. Como todo trabajo. Como todo ciudadano que en algún momento se cansa a veces de que golpea puertas o a veces no le sale algo.
1: Claro.
0: Es natural.
1: Pero sigues.
0: Pero seguimos acá. Yo creo que nos mueve esa bandera de aportar a la ciudad desde nuestro conocimiento, desde nuestro talento. Ofertarle a la ciudadanía estos procesos, conseguir fondos, seguir trabajando, si nos cierran una puerta seguimos a la otra y demás. O sea, hacer una lucha incansable en este proceso de fomentar una ciudad creativa en esta ciudad.
1: Antonio, muchas gracias por venir, por haber aceptado nuestra invitación para conversar. Kenya,
2: sí, cerramos. Y con esto también estamos cerrando. Antonio, ajá, tu mensaje final a toda la gente que nos está viendo y escuchando también en este espacio importante.
0: A la ciudadanía que haga su parte. Yo creo que cada uno, como decía, tiene su talento, tiene su fortaleza, su conocimiento. Nosotros lo hacemos desde el sector creativo, desde el sector cultural. Ustedes, por ejemplo, desde la comunicación, los doctores de la medicina. Bueno, yo creo que todos tenemos que aportar de una u otra manera. Está bien que nos sentamos en algún momento asustados por la violencia y demás, pero tenemos que seguir aportando desde lo que sabemos, ¿no? Seguir trabajando, levantándonos. Si ustedes ven estos procesos creativos, culturales, participen, no tengan miedo, súmense. Si pueden aportar, aporten también. Pero yo creo que esta ciudad tenemos que sostenerla, esta provincia, este país, desde nuestra fortaleza, desde nuestro trabajo. Y nos vemos allá, a orillas del mar, nos vemos en Terapia 80, nos vemos en todos estos proyectos creativos que hacemos para Manta.
2: Gracias, gracias. Gracias,
1: ha sido un altísimo honor trabajar con usted este día, extrañando a Marquito, pero bueno, la próxima semana ya estará con nosotros. Que tengan un buen día. Gracias, querido compañero, acá en los controles técnicos operativos. Mañana es un gran día para nosotros y para todo Manta. La radio cumple 35 años de edad. No se olviden de lo que le hemos pedido durante toda esta mañana. Que tengan un buen día.
2: Buen día, buen inicio de semana.
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0: por esa razón
1: arrancamos.
0: Claro, arrancamos de la mejor manera, porque no tan solo nosotros estamos ya celebrando nuestro aniversario. No,
1: arrancamos.
0: Señores, no somos los únicos. 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

0: que este lunes viene tan rápido como tú no lo vienes a venir. Claro, vienen muchas cosas, muchas sorpresas.
1: Viene tan rápido.
0: Viene tan rápido. Tú no vienes a venir muchas cosas.
1: Claro.
0: Obviamente. Y es por eso que desde ya vamos agradeciendo a todos nuestros auspiciantes que se hacen presente para la celebración de los 35 años de la Universidad del Merengue. 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Ahí está, oiga, por supuesto. Y además también agradecemos a las patronas.
1: Claro,
0: el día de ayer, oiga, qué delicia. 10 de 10, me encantó.
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2: ¡Ya viene diciembre!
1: Rico. 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
0: ¿A usted le gusta el chorizo?
1: A mí me encantó, me fascinó, así como todos. Muchísimas gracias. 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
3: No estoy chuchaqui.
1: Muchísimas gracias.
0: No,
1: hoy no está, hoy está mejorcita, hoy está todo bien. Hoy está radiante más que el sol.
3: Los lunes no trabajo porque estoy chuchaqui.
0: Oiga, yo he venido el día de hoy con actitud. El día de ayer la pasamos muy bonito con todos los compañeros. Bueno, aquí faltó este ser humano, este señor vivo que ustedes ven aquí. Bueno, que escuchan ahí con sus mezclas. Faltó él. Pero la verdad es que pasamos un momento muy apropiado.
1: Pasamos unos bonitos juegos.
0: Bueno, por ahí.
1: Los chocolateros nos vencieron. Esos chicos chocolateros juegan durísimo.
0: Durísimo, por eso critican demasiado, oiga, demasiado. Pero bueno, el día de hoy venimos con interacción. Por supuesto, vamos a tener algunos juegos. Porque el día de mañana vamos, obviamente, a celebrar los 35 años de la Universidad del Merengue.
1: Claro que sí, así que tiene que estar pendiente, señoras y señores. Manden audio, por favor, de dónde nos escuchan, qué están haciendo. El mejor audio creativo también va por ahí también a la base de datos, señores. No te olvides. Y como siempre, la pregunta de esta semana, iniciando este lunes. Atento, ¿quién perdona más rápido después de una pelea de pareja? ¿El hombre o la mujer?
0: Bueno, la verdad es que yo creo que la mujer, a veces la mujer se le olvida las cosas muy rápido.
1: No, yo creo
0: o tal
1: que
0: vez
1: hombres,
0: el hombre.
1: El hombre ya se olvida.
0: Bueno, y más cuando es un fin de semana, está Maldita. Complicado, claro. No, oiga, por aquí está, obviamente, nuestro jefe.
1: Ay, no,
0: está
1: perdón.
0: Feliz, está feliz porque ya se acercan los 35 años de la Universidad del Merengue. Oiga, por ahí tú faltaste y eres el perro de la radio y faltaste. 09798170 y Seba. Estamos acá escuchando tu audio, tu reporte de sintonía, porque también queremos saber qué andas haciendo a esta hora.
3: Se me largan todos.

0: cambies.
1: No le cambies.
0: Volvemos en un momento.
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0: platicarle un poquito sobre esta temática que vamos a tener el día de hoy. Aparte de la pregunta, tenemos temática, señores. Sí, por supuesto. Y es que el día de hoy queremos saber, queremos escucharte. Aparte del gran mensaje que le puedes dar a la 97.7, te tenemos una pregunta, que es la siguiente. Bueno, en este caso, Black Chicken va a dar el ejemplo, pero yo digo así, por ejemplo, ¿en qué año nació la 97.7?
1: Bueno, esa es la pregunta que le vamos a realizar el día de hoy, que vamos a estar formulando el día de hoy, señores, ya saben, ¿no? Nada de saludo, Black, nada de que esto, este otro.
0: Estoy
1: solamente
0: harta de todos.
1: Tienen que decirnos, mandarnos audios.
0: ¿Cómo va a decir?
1: Tienen que decirnos así: hola, ¿qué tal? Soy Pamelo. Y los escucho desde la sequita, desde el año tal,
0: que nació viva Modelo mi sitio como
1: radio.
0: Bueno,
1: un lindo detalle, un lindo saludito para nuestra radio. Y va a estar participando en el sorteo de fabulosos premios que por acá ya está, se nos están uniendo. Y se nos siguen uniendo más auspiciantes.
0: Obviamente, pero aparte también tenemos otra pregunta para ti, pero más adelante te la vamos a decir. Primero queremos que tú nos envíes el reporte de sintonía diciendo el año que
1: nació
0: Modelo. La 97.7. Obviamente con fecha y todo, señores.
1: Y ojo, completito, nombre completo, número de cédula y todo. 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Y ahí vienen más, se van sumando más en el transcurso del programa.
0: Claro.
1: Así que son
0: sí,
1: lindos premios para que usted, si me está escuchando, no se quede con las ganas. Agarre su teléfono, mándenos ese audio y atento, vuelvo y le digo, no saludos para Blan, ni Brigitte, ni Yorma, solo. Me llamo Pamelo. Radio Modelo nació en tal año y listo, manda su nombre y de dónde nos está escuchando.
0: Claro que sí, 9 de la mañana con 39 minutos, y obviamente a través de nuestro WhatsApp 0979-8170-66. Recuerden, ustedes envían su audio y el día de mañana obviamente vamos a sacar a la luz quién es el ganador de esta temática del día de hoy.
1: Todos van a ganar, claro. Señoras y señores, y la pregunta del día de hoy, no se olvide: ¿quién perdona más rápido después de una pelea de pareja, el hombre o la mujer?
0: Uy, complicado.
2: No te entiendo.
1: Yo,

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2: Está increíble.
0: Ya estamos de regreso. Seguimos encendidos. 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
7: Alborota
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0: para.
1: ¡Ey! Oiga, imagínense que Jorgito está en la casa 59 y 3. ¿Cómo es? Está haciendo ahí el pana roncha con todo eso.
2: Oiga, por ahí comentan que él debería ser el ganador.
1: No, y solo por decir.
2: Él solamente por existir. Por existir, ya tiene memes como ustedes no tienen idea. Se representan con cada uno de sus memes.
1: Hagamos nosotros la casa 593, pues aquí tenemos bastante. Chúpalo también.
2: Una convivencia.
1: Claro, una convivencia puede ser, ¿ah?
2: Claro, muy imagínate. Bien.
1: Correcto, señoras y señores, por aquí
3: mira,
1: seguimos.
3: Lárgate de aquí.
1: No nos vamos porque tenemos que trabajar hoy. Nacimos guapo, hermoso, pero ve.
3: No me gusta trabajar.
2: Chiro, claro, oiga, Dios
1: le
2: nos
1: toca.
2: Dio tantos privilegios.
3: Me hago la enferma.
2: Pero el privilegio que le faltó era hacernos millonarios. Pero
3: me encanta el trago.
2: Nos hace millonario porque estamos aquí con ustedes, dándote buenas recomendaciones. 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Oiga, también agradecemos a Iguan Sport,
1: claro,
2: por las camisitas, amigo, obviamente, de sí. Ya la festividad.
1: Ya tenemos para estrenarla
2: de los 35 años.
1: 35, mi rey. Gracias, Iguan Sport. También al personal tremendo de las patronas. Oiga, por acá, saluditos, dice, muchachos. Aquí estamos a full escuchando el personal de cobranza de Cooperativa Jack. Ahí dan los saludos para Ronnie García, Oliverio Callaguazo.
2: Oiga.
1: Oliverio Callaguazo. Suena como gallinazo, mi rey. Para Joseph López, ahí están los muchachos cobrando duro. Gracias por la sintonía. Qué belleza.
2: Oiga, qué bonito.
1: No se olvide que también tiene que enviarnos, ajá, el audio. Le estamos pidiendo porque mañana se vienen fabulosos premios. Ya estamos así de la
2: semana. O sea, ya tenemos los premios.
1: Ya tenemos los premios.
2: Pero mañana se revelan los ganadores.
1: Se siguen sumando más auspiciantes. Y usted no se tiene que quedar. Es facilito. Solo nos envía el nombre suyo completo, de dónde nos escucha, y nos dice en qué año nació modelo. Nada más. Y usted va directamente a las ánforas por acá, a nuestra base de datos, y ya está participando para mañana. Grandes premios se vienen. Grandes
2: premios. Oye, y también quiero decirle a cada uno de ustedes que felicitamos a Graciela Lozano, que estuvo de cumpleaños el día de ayer. Obviamente nos unimos en su cumpleaños. Atrasadito, pero lo importante, deseándole lo mejor. Que Dios la bendiga y la cuide siempre. Ella siempre está escuchando la 97.7. Valga la redundancia.
1: Valga la redundancia. Hecho. Y oye, por acá te tengo el dato curioso.
2: ¿Qué cosa?
1: El dato curioso.
2: Curioso.
1: Mujeres comenzaron a arrodillarse, ajá, para pedir matrimonio y la tendencia es viral. No creo eso, Dios
2: ay,
1: mío.
2: Ay, ¿será que es posible?
1: Ay, Dios mío, vamos a ver, cuente, qué nos cuente. Dice. Dios mío, las mujeres se pusieron de rodillas. Qué lindo que a esta altura a mí me digan, Vargas, por favor, cállate conmigo. Ajá. Abuelo Turro.
2: ¿Usted cree que va a existir una mujer que le diga, mi amor, cásate conmigo?
1: Claro, sí hay.
2: Sí hay.
1: Me dice, ¿cuántos años tienes? 60. No, tengo mi abuelo, 60 millones.
2: Ah, abuelo pendejo. ¿Por qué tan solito?
1: ¿Por qué tan solito, güey? ¿Cómo me diría usted? A ver.
2: Ay, ¿por qué tan solito?
1: Viste, muy bien, comenzaron, señores. Esto es verdad. Yo a traigo ver. Puras cosas verdaderamente verdad. Yeah. Mujeres comenzaron a arrodillarse.
4: Una pendejada.
1: Mire cómo se le arrodilla. Oye, ese es el cierre, cuidado. Se arrodillaron para pedir matrimonio y la tendencia es viral. Una mujer, tendencia relacionada con las propuestas de matrimonio, comenzó a llamar la atención en redes sociales. Mujeres que toman la iniciativa. Habrán esas mujeres, Dios mío, creo nomás en las redes sociales. Atrás. Adelante mejor. Y se arrodillan para pedirle a su pareja que se casen con ella, dice. La tradicional escena en la que el hombre se arrodilla, esa es la verdadera, con un anillo para hacer la propuesta. Ahora tienen una versión diferente en varios videos que circulan en redes sociales. Son ellas ahora quienes se preparan con el momento de arrodillarse. Mire cómo lo hacen. Y se hacen esperar ahí. Ay, no. Le enseña el anillo. Mire cómo le enseña el anillo. Como le dice, si te quieres casar conmigo, Eduardo. Y Eduardo le dice, déjame pensarlo.
2: Bueno, tal vez esta es la nueva tendencia.
1: ¿Sabe cómo le dice Eduardo?
2: Cállate.
1: No puedo ahorita pensar. Dice, porque estoy asando carne.
2: Oiga, mire, la verdad.
4: Abuelo.
2: Sale con sus cosas raras. Pero a la final, ¿ya? Creo que sí es una tendencia que se está viralizando. Y es que hoy en día las mujeres...
1: Ya quisiera yo, mijita.
2: Hoy en día las mujeres ya toman esa iniciativa para pedirle matrimonio a su pareja. Ya no son de esas mujeres que espera. Sin embargo, yo creo y pienso, porque bueno, sí he visto algunos videos donde algunas chicas se arrodillan a pedirle matrimonio a su pareja.
1: Yo he visto algunas también que se arrodillan.
2: Pero en este caso, yo creo y pienso que tal vez no tendríamos que dejar que esa tendencia vuelva a generar polémica, porque yo tal vez sigo en la antigüedad de que un hombre tendría que pedirle matrimonio a su pareja, más no la mujer, porque no es que se vea feo, sino es que al final no son cosas que están en un reglamento, así se puede
1: pero
2: decir.
1: Pero mire, imagínese, mijita, que usted vaya y se arrodille a su novio, uh-huh, con anillo y todo, y sienta lo que a veces han sentido los hombres que le dicen, no me quiero casar contigo, ¿ah? ¿Eh? Imagínese.
3: ¡Lárgate!
2: Complicado.

0: Oye, qué bonito despertar y saber que nos escucha gente de corazón, para todos ustedes, para mi gente de la tierra y del mar, cómo no, también porque nos escuchan a través de la www.fmfm.com.es. ¡Qué año lindo! ¡Toma por pendejo! Saludos para esa gente bacana que salen a pescar, a la gente que sale por ahí a camellar, a buscarse el pan diario. Y cómo no, nos van escuchando a través de sus auriculares. ¡Aquí está Al Sabor de la Mañana!
1: Estoy chuchaki.
0: Ya, ¿dónde te fuiste? Oye, me la pena.
1: Me quiero largar de aquí.
0: Ya te fuiste.
1: Me encanta el trago.
0: Vamos a chupar.
1: Me hago la enferma.
0: Vamos al doctor.
1: No me gusta trabajar.
0: Ahí sí, ya no sé, vago, no soy yo, mija.
1: Chala madre.
0: Lárgate todo de aquí.
1: ¡Aquí estamos! Mira, lárgate de aquí.

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0: Sí, señor, qué bonito. Oiga, mi gente trabajadora, a esta hora, en año 10:41, prohibido estar bostezando. El único que puede andar dormido es el jefe cuando llega la hora de pagar.
1: Oiga, ya no estamos a nada, fin de mes, oiga.
0: Sí, fin de mes, ya estamos mandándole un puyazo ya.
1: ¿Cómo? ¿Qué?
0: Bueno, y llegando, hablando de fin de mes, si usted llega a fin de mes, por ahí le pagan su billetito bien bacano. Uh-huh. Tiene que irse a buscar Outfit Perfecto. ¿Sabe dónde tiene que ir?
1: ¿Dónde?
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1: Ahí está la información, oiga, para usted que anda queriendo cosas de menor precio, ya sabe dónde ir. Y es por eso que también tenemos reporte de sintonía. Ufa. Por supuesto. Y es que queremos saber, queremos escucharte. Aunque tengo una llamada, oiga, pero más adelante contestamos. Sin embargo, escuchamos en este momento, porque sí, estamos preguntando a usted que nos escucha a través de la 97.7. ¿En qué año nació modelo 97.7? Escuchamos a esta hora. Hola.
2: Buen día, buen día. Bendiciones, bendiciones para todos. Aquí como siempre reportándome todos los días.
1: ¿Ya?
2: El 29 de septiembre de 1991. Uh-huh. Nació la propia modelo.
1: Bueno.
2: Cuídense, en éxitos.
1: Bueno, mi querido Roberto Mora, gracias. Ya estás participando. Escuchamos otro audio, porque si usted tiene que hacer su reporte de sintonía a esa hora. Hola.
3: Radio Modelo, soy Carlos Chávez.
0: Ya.
3: Los escucho desde 1991, del 29 de septiembre. Los escuchamos de acá, desde la Ciudadela, Loma de Barbasquillo. Escuchando siempre la 97.7.
1: Saluditos, gracias por tu reporte de sintonía. Ya te encuentras participando, obviamente. Y bueno, por acá también tenemos otro audio. Hola.
4: Hola, muy buenos días.
1: ¿Qué pasa? Oiga, me están llamando, Dios mío. ¿Será que contestamos? Porque están que llama y llama. Bueno, ya mismo, no pasa nada. Corazoncito, yo sé que tú quieres participar, pero te comento. El día de hoy no estoy recibiendo llamadas, sino el día de mañana. El día de hoy es un abrebocas.
5: ¡No te trabes!
1: Si usted quiere participar, tiene que enviar su audio diciendo: me encuentro en tal lado, soy Brigitte, en este caso yo. Me encuentro en Nuevo Tarqui.
0: Lavando.
1: Los escucho en tal
0: Calla
1: año,
0: la boca.
1: Están cumpliendo tantos años. Esa es la temática del día de hoy. Sin embargo, escuchamos ahora sí el audio. Hola.
4: Saludos de la señora Lourdes Mera, del barrio Los Ángeles, de la parroquia Loy Alfaro. Radio Modelo nació el 29 de septiembre del año 1991 y mañana cumple 35 años de vida en el aire. Muchas felicidades a la 97.7, la propia de Malta y de todo el Ecuador.
1: ¡Qué bonito!
0: Está lindo ese audio. Está participando, mi amiga.
1: Ya está participando.
0: Ya está.
1: Oiga, por acá nos llega un mensaje y nos dice: buenos días, reportando sintonía desde Montecristi.
0: ¡Ufa! La tierra del faro.
1: ¡Feliz aniversario, Radio Modelo! Gracias por llenar nuestros días de las mejores músicas, compañía, la mejor información de siempre. Que sean muchos años más al aire. Muchas felicidades en sus 35 años desde 1991. Corazoncito bello, gracias por tu reporte de sintonía. Sin embargo, también me puedes enviar un audio para escucharte.
0: Por acá también tengo reporte de sintonía que nos envían a través de la www.modelofm.com desde Guayaquil. Mi amigo Sebastián Vera dice: Radio Modelo nació en Manta, Manabí, el año de 1991 y está cumpliendo 35 años. Gracias, mi pana. Sebastián Vera también está participando, ya va a la base de datos de la radio para el día de mañana que se puedan llevar esos premios gracias a nuestros auspiciantes.
1: Ahí está la información para usted, corazoncito bello, porque sí, esta fiesta se vive de lo mejor con la 97.7.

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0: Ya estamos de regreso. Seguimos encendidos. Seguimos contigo. 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
2: Eso, la propia que te dice, vamos, que se puede dar mucho más en este lunes. Yo sé que andas con una pereza, con un va y viene de decir por qué un nuevo inicio de semana. Oye, no, no te lamentes. Es un nuevo inicio para hacer cosas nuevas y productivas. Si la semana pasada se te pasó por alto algunas cosas, ya las puedes hacer en el transcurso de esta semana. Oiga, tan rápido, 28 de septiembre.
3: ¿Qué?
2: ¿Cómo se pasa el tiempo volando?
3: Se va volando, ¿no?
2: Pero también se va volando la buena información.
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2: ¡Oiga, bellísimo! Cosas nuevas en tu vida. Uno también tiene que cambiar cositas.

0: Ahí está, oiga, porque yo sé que a veces uno con el estómago lleno hace las cosas diferentes.
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3: Y claro que sí, señoras y señores, saludar a todos mis panas, a los mecánicos que hacen posible que tu carrito viejo todavía ande rodando por la calle, para el maestro Toño, para todos

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3: Y como decía mi abuelo, mijo, la fruta no se le clavan los dientes de una.
4: ¿Si no?
3: Primero pásale la lengua por los lados y espera que suelte el juguito. Ay, qué viejo clama ese tío.
4: Uy, oiga, qué manera.
3: Coge consejo, ñaño lindo, a esta hora.
4: Llegará viejo. Ah, no, así no. Bueno, tenemos reporte de sintonía, por supuesto. Y es que
3: eso es lo que nos gusta.
4: Me encanta cuando la gente se activa.
5: Cállate.
4: Obviamente, usted donde quiera que esté, no pasa nada. Queremos saberlo todo.
5: Me quiero largar de aquí.
4: Hola.
6: Hola, muy buenos días. Les saludo a la señora Lourdes Mera, del barrio Los Ángeles, de la parroquia Loyal Faro. Radio Modelo nació el 29 de septiembre del año 1991 y mañana cumple 35 años de vida en el aire. Muchas felicidades a la 97.7, la propia de Manta y de todo el Ecuador.
4: ¡Eso! ¡Qué bonito! ¡Oiga, qué bonito!
3: Estamos contentosos por acá, ya estamos cerquita. ¿Sabes por qué estamos contentosos? Porque el personal está participando. No te quedes por fuera tú también. Solo un audio diciendo qué año nació Modelo como radio y de dónde nos escucha tu nombre y está listo y preparado para participar por los premiazos que se vienen el día de mañana. Tenemos más reporte de sintonía hasta ahora. Buenos días.
7: Buenos días, reportando sintonía desde Montecristi.
3: ¡Ufa!
7: Muchas felicidades a Radio Modelo en su 35 años desde 1991.
4: Uy,
3: muy bien, gracias. Bonito. Está participando. Se hicieron los reportes de sintonía. Eso me gusta. ¡Hecho me gusta!
4: ¡Hola!
8: Muy buenos días, mis amigos de Radio Modelo. Aquí, pues, como todos los días, reportando sintonía. Soy Víctor Espinosa, taxista de la cooperativa Jaime Chávez Gutiérrez.
3: Qué lindo, los amigos.
8: Bueno, la fecha de nacimiento de la radio Modelo es el 29 de septiembre de 1991.
4: ¡Basta!
8: Así que desde ahí estamos escuchando hace 35 años la radio.
3: Muy
8: la
3: bien.
8: La Universidad del Merengue. Y aquí seguimos.
3: Qué lindo. Gracias, los muchachos, los amigos taxistas, 7-3 cordiales. Yo sé que todos ustedes, todos los días nos cargan en una sola frecuencia, que es 97.7.
4: Claro que sí, oiga, y es que sí. Por eso estamos con esta gran noticia, que usted tiene que enviar su audio. Y obviamente, usted va ya a estar participando para el día de mañana, porque mañana usted va a ver cómo la 97.7 bota la casa por la ventana. Y pues bueno, corazoncito bello, el día de hoy también quiero decirte, te quiero comentar que no solo nosotros estamos celebrando algo bonito.
3: Desde septiembre,
4: sino
3: se siente diciembre.
4: Eso, para
3: y
4: que
3: bebiembre.
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4: Wow.
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4: Ahí está la información, oiga. Y es que a esta hora tú solo tienes que ponerle sabor y sandunga a tu mañana.

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13: Flash informativo. Noticia de última hora. Nos reportan un hecho violento en el barrio Santa Ana, de la parroquia Eloy Alfaro. De manera preliminar, un hombre que se encontraría cambiando una llanta de un vehículo habría sido atacado a tiros. Según los primeros reportes, un sujeto habría llegado al lugar y realizado varios disparos. La víctima sería, presuntamente, un mecánico. Noticia en desarrollo. 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

0: ¡Y eso! ¡Sí, señor! ¡Copia y pega! No. Por acá dice, oye, sigo como decía mi abuelo, ¿ah?
1: ¿Qué cosa?
0: Mi abuelo decía, si el terreno está lleno de montes espesos, no le des tantas vueltas. ¿Sí? Abre las ramas con una mano y con la otra mete el machete sin pereza, ñaño lindo.
1: Y estamos hablando de machete.
0: Y mi viejo ni tenía terreno para remate. Sabio el viejo ese.
1: Sabio, un hombre sabio. Qué manera. Oiga.
2: Hay algunos que... Turro.
0: No, ya no está el abuelo, no seas mentiroso, vaya para allá.
2: Abuelo,
0: no.
2: Pendejo.
0: Ya se fue.
1: Qué manera la tuya.
0: Ya cabrero, se fue a Servi Medicor.
1: Se fue a Servi Medicor, oiga, se fue a atender. Pero bueno, por acá también tenemos reporte de sintonía.
0: Y sigue.
1: Sí, claro. Seguimos, señores.
0: Hoy es la fiesta.
1: Obviamente.
0: Hoy es la previa de la gran fiesta que se viene mañana por los 35 años.
1: Efectivamente.
0: De Modelo 97.7.
1: Escuchamos, hola.
3: Hola, hola, hola, hola, mi Brigitte hermosa y
0: dijimos chichaludo.
3: Personal de la propia, la Universidad del Merengue, la mejor radio de Manta, Manaví, del Ecuador, con la mejor de la música. Aquí escuchándolo desde las bellas calles de nuestra ciudad con un rico sol canicular.
0: ¿Ya? ¿Con quién?
3: Y dale... Muchas felicidades, escuchándolo desde el 1991, año que nació la mejor radio, cuando éramos pichoncito todavía, pichoncito, apenas con 15 añitos, ya escuchábamos la mejor música.
1: Yeah.
3: Ahora con sus 35 años, ¡feliz aniversario!
0: Ya, pues, papito, prueba que no es por día.
3: La mejor de todas.
0: No, no es por día. Porque...
1: Gracias, mi querido Huguito González, escuchando la 97.7, reportando sintonía como se debe. Escuchamos otro audio. Hola.
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0: Eso es la voz que andamos buscando nosotros para que haga un programa romántico en este Modelo.
1: Qué manera la tuya, mi querido Black. Bueno, porque acá también tenemos otro audio, escuchamos rapidito, oiga, porque sí, están enviando este reporte de sintonía como se debe, con actitud, felicitando a la 97.7. Hola.
5: Saludos. Un fuerte abrazo a Radio Modelo en sintonía acá desde Crucita la Bella.
0: ¡Beso!
5: Felicitaciones, Radio Modelo. Y me complace siempre con un tema que ustedes siempre ponen de la mamá. Ya sabe, Radio Modelo, la Universidad del Merengue, desde Crucita la Bella.
0: Ahí están los muchachos, gracias. Sí, por acá nosotros nos complacemos, mi rey.
1: Oiga, complaciendo a todos.
0: Un ratito, acotarle nuevamente de que tiene que poner el nombre, decir el nombre en el audio, porque si no, sale ganador, no sabemos a quién.
5: Ya se viene octubre, carajo.
1: Oiga, sí, ya se acerca mi mes.
0: Ya, Pavel, ya tiene todo.
1: Ya se acerca mi mes, así que, ojo, cuidado, ustedes.
5: Ya
1: no,
5: se viene octubre, carajo.
1: Van a estar olvidando el cumpleaños. Ah, no, así no era. ¿Qué cosa? Bueno, corazoncito bello, gracias por su reporte de sintonía. Recuerden que todavía puede seguir enviando porque todavía no se acaba nuestro programa. Todavía tiene chance. Recuerden que esto es un abre boca de lo que se viene. Oiga, en este buen aniversario. Porque sí, estamos a nada de festejar los 35 años de la Universidad del Merengue.

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0: lléname lo que tú quieras, mami.
1: Mucho amor.
0: Eso.
1: Claro, si no te entienden en tu casa, acá nosotros sí te entendemos de la mejor manera. Oiga, nos tenemos que ir.
0: Ya.
1: Pero antes de irnos, quiero decir que nos envió un audio muy especial nuestra amiga íntima. Por eso la vamos a escuchar a esta hora. Hola.
2: Hola, buenos días. Saluditos para Radio Modelo, que la tengo escuchando desde 1991. De ahí soy fanática a ella. Gracias por estar complaciéndome siempre con la buena música. Felices 35 años. Chao.
3: Me retiro con gusto.
0: Eso.
1: Se retira con gusto. Pero bueno, nos vamos.
0: Un ratito por acá llega de último mensajito por acá. Mi pana, ¿cómo estamos? Daniel Playo DJ dice, falta un día para que cumpla años, nació en el año 1991, 29 de septiembre, dice por acá.
1: Lee bien.
0: Yo conocí al abogado cuando tenía 9 años.
1: No te entiendo.
0: Uy. Felicitaciones, chico. Entonces, bueno, muy bien, gracias, mi pana. Sigue, está participando para el día de mañana, mi pana Daniel. Saluditos, gracias por la sintonía brindada el día de hoy. Señores, falta poco, falta ya es nada para nuestro aniversario. Así que queremos agradecerles a nuestros auspiciantes.
1: Claro que sí, porque el día de mañana vamos a estar botando la radio por la ventana, por supuesto, en estos 35 años que se vienen. También, obviamente, agradeciendo a todos nuestros auspiciantes que se acoplan a este aniversario tan llamativo. 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
0: Qué bien, correcto. 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
1: Ahí está, oiga. 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

0: tiene que estar bien conectado junto a la 97.7, porque recuerde que mañana se va a dar el veredicto, quién es ganador, y obviamente vamos a tener nuevas actividades para hacer llevadera este aniversario que se viene, obviamente, 35 años de aquí, la 97.7.
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1: ¿Qué tal, amigos? ¿Qué tal, amigos? Bienvenidos a Frente al Arco. Hoy, 28 de septiembre, arrancamos la semana de la mejor manera, pues a quienes nos gusta el fútbol, a quienes nos hemos seguido la carrera de algunos futbolistas, como en este caso Ener Valencia en Boca Juniors el día de ayer. Queda guardado para la historia, señores. Boca Juniors iba perdiendo contra Racing, lo que corresponde a la semifinal de Copa Argentina, y pues ese hat-trick por parte de nuestro Goat. Nuestro, ahora sí lo queremos, ¿no? Pero bueno, alegrías son alegrías. Y hemos visto también varios videos donde la gente dice, no, porque llegó, para qué llegó, no cumple. Pero bueno, señores, imagínense, darle el paso a una semifinal es muy importante. Pues qué manos, en manos de nuestro ecuatoriano. ¿Cómo estás, Franklin? Bienvenido.
2: Muy buenas tardes, Laurita. Buenas tardes al profe Lara y a toda la audiencia que siempre nos sintoniza por nuestro dial y por las plataformas de Facebook. Pues nada, muy contento por Egner, porque todas las olas de crítica en el Mundial, no voy a decir que no fueron justas, porque erró más de lo que se podía errar, más de la cuenta. Pero si vamos a un análisis más profundo, a decir que el jugador ha estado sobrevalorado durante toda su carrera, es un error bastante grande. Y los que hemos visto fútbol sabemos de la capacidad que tiene Egner, del remate de cabeza que tiene y de la movilidad dentro del área. Que si bien es cierto, ahora último lo había perdido por el tema de edad, pero ayer demostró que puede ser un revulsivo importante. No titular los 90 minutos, pero sí un revulsivo que da jerarquía y que marca la diferencia como lo hizo ayer. Tienen también que ganar en confianza, son aspectos que ya trascienden más allá de la cancha y que la gente no lo ve, así que contento por Egner, contento por nuestro delantero histórico.
1: Muy bien, gracias Franklin, gracias por habernos acompañado el día de hoy. También le damos la bienvenida al profesor René Lara.
3: ¡Epa! ¡Qué lindo! Gracias, mi pana Yorman. Saludos allá en estudio. ¿Cómo está, directora? ¿Cómo está, Franklin? Ay, la verdad es que sí, ¿no? Todos en la camioneta. Ya está. Ahí está. Ahora sí.
1: Como
3: ahora
1: usted, sí, pues, como usted. Usted es un cínico, déjeme decirle. Ahora sí, usted, Ener Valencia. ¿Quién? Yo, por ejemplo, pueden sacar extractos donde yo he defendido a Ener Valencia.
4: Lárgate.
2: Yo no he compartido muchos programas con ustedes, no he tenido la dicha de compartir desde la semana.
3: Igual estás en la camioneta.
2: Desde la semana, pero es que yo lo he defendido, por mis redes sociales lo he defendido a capa y espada en el Valencia.
1: Oye, estoy aquí Franklin Cedeño es tendencia a veces. Franklin, por favor, comente alguna red social donde la gente lo pueda seguir, pues.
2: Bueno, la que tengo habitualmente y la que le doy giro es X. Antiguamente Twitter.
3: ¿Cómo le encuentran? ¿Cómo se llama, señor?
1: Su usuario.
3: Tiene miedo.
2: Franklin Cedeño Jr. @ el caballero del gol.
1: Ah, oh, mire usted, el caballero del gol, así es. Muy bien.
3: El caballero del gol. Todos son de la camioneta, todos son Superman. Oiga, encontró triplete.
5: No te pongas bravo.
2: Vaya, me dice.
1: Oiga, un triplete importante. O sea, a ver, yo sí me considero que, bueno, de Argentina realmente siempre sí me he considerado hincha de Boca, ¿no? El malestar cuando Ener llegó no fue como que cautivó, o sea, realmente fue un fichaje de que incluso ¿qué? Mencionaban que ya se retiraba de la selección, que como que ellos no buscaban ese tipo de jugador y todo. Y bueno, ya salió también en redes sociales, porque ahora las redes o te atacan, o bueno, a veces juegan en contra. Pero en este caso vimos tantos y escuchamos tantos malos comentarios de Ener que ya se los olvidó a todos, porque el día de ayer obviamente entró al minuto 50 y algo, no recuerdo, sí. ¿En qué minuto? ¿Verdad? ¿Cierto?
3: Sí.
1: Entonces, obviamente
3: 56,
1: ok. 56. Le hizo el cambio al partido, ¿no? Entonces, aunque sí me dio penita, señores, sí me dio penita, porque cuando marca el gol van y lo abrazan al que da la asistencia. O sea, yo creo que el tercer gol ya lo abrazaron con ganas porque ya era el tercer gol, ya como que era 3-2, ¿no? En este caso, pero también se mencionaba tipos de racismo, tipos de que no es considerado dentro de la misma plantilla, no es querido. Entonces, eso sí es un golpe emocional para cualquier persona, señores. Para cualquier persona, para tratar de adaptarte a una ciudad, a un país. Y nosotros lo hemos mencionado. No es lo mismo 18 millones de ecuatorianos. Pongámosles que cuando juega Ecuador se paraliza, sí, cierto es. Pero en Argentina se juega, es otra cosa, señores. Cuando River descendió, hubieron a esa gente que se murió de infarto. O sea, el fútbol se consume. Y bueno, también existen incluso periodistas que ya a nivel mundial son más, o sea, reconocidos. El fútbol también, como Morena Beltrán, mujeres también que abrieron. Y son parte de la historia y obviamente integran al género femenino. En este caso, bueno, hoy nos levantamos tal vez en el Valencia. Muchos festejamos el día de ayer esa alegría del delantero ecuatoriano. Y pues que vengan cosas más bonitas. Porque obviamente esta carrera siempre se ha mencionado que es una carrera corta. Nada,
3: larga para algunos.
1: Bueno, corta y larga para algunos. ¿Por qué larga para algunos? Comente, profe Lara.
3: Porque no se retiran nunca. Ahí está el Quito Díaz, todavía está jugando. O sea, yo, ojo, que cuando usted habló de la psicología, que Ener Valencia, que la gente oiga, yo no creo que hay uno que soporte más la presión mediática que Ener Valencia. Tiene más memes, es un hombre conocido. Ayer fue destaparse, ayer le dio la cara a todo el mundo, no le dieron el abrazo, ¿qué me importa? Pero se elevó. Allá arriba en la primera, la segunda, gol de cabeza con rebote al otro lado y después en una voladita, rosa la pelota y 3-0, ahora sí, todos lo queremos. Y está bien porque para eso está el señor, para hacer los goles. Y una cosa, con la cabeza, porque con los pies, por ahí lo dijo el caballero del gol. ¿Me entiende?
1: Oiga, usted es muy salvaje con Franklin. ¿Qué le ha hecho Franklin? ¿Qué le pasa? Tengo que defender a Franklin porque después va a decir, no, Laurita, sabe que yo no veo más con usted enfrente al arco. Trátelo bonito. Trátelo bonito, déjelo, Franklin.
5: ¿Por qué engaña?
2: Déjelo. ¿What? Déjelo que se explaye. Ya mismo me toca mi momento. Ahí voy, ahí aprovecho yo.
1: Ahí voy yo. Ay, bueno.
3: El caballero del gol, el que lo pendejos defendió. Está bien. Y hay que hacerlo. Cuando hace las cosas bien, hay que aquí decir las cosas como son. Metió los tres goles, genio y figura. Váyase hasta la sepultura. Para eso lo llevaron. No como titular. Y también me gusta, claro, el buen pie. Porque el equipo de Marco Rojo, el equipo tuvo problemas. Ellos con 2-0 se fueron para atrás, línea de 5, y le dejaron espacio. Y ahí Boca te liquida. Y la verdad que lo que hizo Ener Valencia para moverse, y más que todo ahí arriba, no lo esperaban. ¿Eh? Porque si se la ponían al pie, era otra historia.
2: No, a ver, lo que sí digo y puedo argumentar es que, y en eso estoy con usted, profe,
6: un
2: que Ener Valencia tiene que ser un revulsivo importante. No puede ser titular los 90 minutos porque por el tema de edad y el tema de contexto a veces pesa, en ocasiones pesa. Que es un jugador importante, lo es. Que tiene jerarquía, lo es, porque si no, no se hubiese mantenido tantos años en el fútbol internacional. Algo que a veces la gente no entiende y reprocha, que sí, que en la selección no vino a hacer nada. Es nuestro goleador histórico, les guste o no, y en los mundiales lo demostró, en el último mundial que va a deber, pero bueno, esas son otras situaciones. A veces no sabemos qué pase, no casa adentro en el tema interno de la selección, sino en el tema familiar de él. Hay situaciones. Anote nomás, anote lo que usted quiera, saque libreta y pluma como Mourinho, porque no tengo problema yo. Saque libreta y pluma. No. Bravo los perros,
1: yo soy de ellos. Así decía mi abuelita, bravo los perros. Muy bien, oye, no sé, este profe Lara como que, ¿qué le pasa los fines de semana? ¿Con quién pelea? No sé. Oiga, saludamos también a nuestro control, Jorman García. Jorman, ¿y usted por qué le pone solamente la canción al profe Lara y no le pone a Franklin? No me ha puesto a mí, que no hay cariño. Tenemos que arrancar la semana de la mejor manera. Señores, son las 12 horas con 17 minutos y pues bueno, les queremos recordar sí que el día de mañana Radio Modelo cumple 35 años. Así que mañana es el día tremendamente especial, martes 29 de septiembre. Y pues rapidito, nosotros tuvimos el día de ayer un compartir los compañeros de la radio. Pues muchas gracias también a sus directivos, el doctor Ángel Delgado, a su hijo también, el licenciado Yair Delgado, quienes hacen posible que este medio continúe dándole alegrías a las familias mantense, a las familias manavitas. ¿Qué más podríamos mencionar? ¡Ay! Mañana sí es un programa tremendamente especial. Si usted se tiene que conectar porque hay un sinnúmero de premios, señores. Uy. No sé si me autorizan poderlos brindar, la verdad. Pero sí, mañana tenemos... Mañana esta casa revienta, revienta, porque tenemos que festejar. Son 35 años, profe Lara. ¿Cuál va a ser el premio? ¿Usted tiene algún premio para los oyentes? A ver, converse.
5: Oyentes, suscripciones al Caballero del Gol. Ahí estamos. Vamos a darle aquí a todos los... No, pero no, hay que ser sincero. Vamos a ver, sorteamos algo bonito, hagamos una encuestita de qué quiere la gente para sortearle. Sería chévere, ¿no? Por ahí... algo secreto, ¿no? Si es que podemos dar un baloncito, una cosa. Conversaremos que sea sorpresa para... Porque es un día martes importantísimo. Falso. 35 años y coincide con muchos eventos especiales porque también en Federación se van a reunir, ¿eh? Y van a discutir cosas importantes.
1: Sí. Franklin.
2: Sí, decirle a la gente que esté pendiente del programa especial. 35 años... En un medio de comunicación no se cumplen siempre. Es fácil llegar a la cúspide, tener programas, tener segmentos, sostenerse durante par meses o un año más que todo, ser tendencia.
6: Ahí sí no,
2: pero
6: dice
2: ahí,
6: nada, ¿no?
2: Estar al aire durante 35 años
6: argumenta,
2: es algo loable. Así que decirle a la gente que esté pilas, que esté conectada y que esté atenta a la programación especial que va a tener el Radio Modelo por sus 35 años.
1: Así es. Antes de irnos al corte, yo tengo que darle sorpresitas a los oyentes. Sí o sí. Me van a, no sé si me retan, pero bueno.
6: ¡Carajo!
1: Aquí tenemos un certificado de regalo, señores. Un certificado de regalo, por parte de nuestros amigos del Hotel Oro Verde Manta.
7: No te entiendo.
1: El sorteo se va a tratar de un consumo de desayuno de buffet de 2 personas. Así que es válido para canjear dentro del hotel, así que un abrazo muy especial para el Hotel Oro Verde, esas 5 estrellitas siempre bien puestas, ¿no? 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mañana es parte de los premios, señores, así que usted tiene que estar completamente atento porque ese consumo de desayuno buffet para 2 personas se sortea mañana y bueno, más sorpresitas. ¿Qué tal si nos vamos al corte y regresamos? Porque Ecuador juega el día jueves también. Vamos a hablar de nuestra selección y pues no quiero escuchar que ahí me dicen que hace falta Ener porque ayer metió 3 goles, pero bueno.
6: Discurso pendejo.
1: Profe, ¿me quiere decir algo?
5: No, ya usted lo dijo. Cuidado y se suben a la camioneta, ¿no? Ya hizo 3 goles. Ahí está. Cuidado.
1: Así es la gente. Así es usted también. Gana el. Jamás me voy a olvidar que usted le dio el voto a la Capira. Déjeme decirle. Yo soy manavita, pero antes de ser manavita soy mantense. Así que entre Copa Ecuador, usted se fue por la Capira. Así que usted es el que no se tiene que subir a la camioneta del Cetáceo. Solo le recuerdo, profe Lara.
6: Enterrado.
5: Caballero, yo soy caballero.
1: Pero usted no es el caballero del gol, porque ahí para eso está Franklin Cedeño. No, vamos al corte y ya regresamos.
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1: Al aire, señores. 12 horas con 24 minutos. Bueno, yo digo, ¿dónde están? ¿Dónde está el profe Larry? ¿Dónde está Franklin? Oiga, me da como miedo, profe Larry. Anda maléfico, de verdad. Ya no sé ni qué decir, porque ya, no sé, como que él se renova los fines de semana, ¿no?
5: Claro, hay que estar cargado, hay que estar mirando para todo. Dos pantallas y un celular, estar al día con lo que está pasando. Así me enteré cuando...
3: Ignorante.
5: Oiga, primer gol, dije, qué chévere, Superman.
2: Ya eso no es ver fútbol, ya eso es tener el EQ911 activado, ya. Dos pantallas, no, el celular, eso es EQ911, ya.
5: No, es que como no hay liga, entonces hay que estar mirando los amistosos. Y ya entraremos en el tema de lo que va a ser la Copa Quirín Ecuador, con los que perdió Ecuador y con los que va a jugar. Así hay que hacer que un análisis, oiga, con así ve, tranquilito.
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1: Muy bien, así es, vamos a ingresar a materia, señores, porque se viene la Copa Quirín. La Copa Quirín este jueves, 1 de octubre del 2026. Hora Ecuador, 5:10 de la mañana. El partido es en el Estadio Internacional de Yokohama, Japón. Así que la selección de Ecuador se enfrenta contra Japón. ¿Cómo analizamos este encuentro, Franklin?
2: Bueno, contra Japón es un rival más complicado que Corea del Sur.
14: ¡Ay, Dios mío!
2: Es un rival más complicado que Corea del Sur. Que hay que tener en cuenta muchas cosas y muchos aspectos, como el no adelantar demasiado la defensa, porque a Japón le encantan estos contextos en el que el rival les adelante la defensa para tener esas transiciones rápidas. Son muy intensos a la hora de presionar, combinan bien, y más que todo hay que tener en cuenta otra cosa: Ecuador no hizo bien el partido pasado, que fue que recibió un gol de balón parado. Y contra Japón, a pesar de que tienen baja estatura, no se puede confiar en los tiros de esquina. Porque a Países Bajos, con la altura que promediaba en el Mundial, le marcó un gol de tiro de esquina. Uno de los jugadores más bajos, si mal no recuerdo, es Nakamura. Marcó el gol de Japón para el 1-1 en ese partido. Entonces Ecuador tiene que tener en cuenta estos aspectos. Es un rival de mucho respeto. Ha ganado la Copa Quirín 11 ocasiones y también por ahí, psicológicamente...
1: ¡Ay, 11 ocasiones. 11 buen, ocasiones! Buen dato, Franklin. 11 ocasiones. O sea, no, estamos hablando que Ecuador debe de ir sí por sí a la victoria, ¿no?
2: Sí, debe ir sí o sí a la victoria, pero con mucho respeto, porque el rival tiene sus armas, Ecuador también tiene las suyas. Y el partido hoy con Venezuela tuvo que haberlo visto Marcelo Gallardo, que se enfrentó a Japón-Venezuela para tomar las debidas precauciones.
3: ¡Cállate tú, pendejo!
1: Bueno, así es. Será el segundo partido bajo la dirección técnica de Marcelo Gallardo. La Tri llega con urgencia, ya lo hemos mencionado, por ese 3-0 contra Corea del Sur en su debut. Entonces está todo para el día jueves 5:10 que enfrenta a Japón, ¿no? En este caso, profe Lara, ¿usted cree que le iría mejor a Gallardo una vez también que Frankie nos trae a la mesa que de seguro siguió este partido contra Japón-Venezuela? Obviamente hay que corregir varios errores. No se lo puede tampoco achacar demasiado, señores. Es el primer partido. No teníamos una selección completa. Entonces creo que también, aparte de las calificaciones que le dio frente al arco, el profe Lara y Franklin, tuvieron casi que bajas todas, solamente se salva Pacho. El día jueves veremos cómo resulta esta nueva oportunidad que tiene Gallardo.
5: Así es. Primero, creo que hay que decirnos, los jugadores japoneses ya no son tan bajos, ¿eh? Hay un promedio de 1.80 y algo, 1.80, que en el fútbol ya no es tan bajo, en promedio. Después tenemos que ver que el partido de inicio, que es contra el anfitrión y Ecuador viene siendo el más débil. Casi siempre el anfitrión escoge a su equipo. Ahora, punto por punto, lo que ha venido jugando Japón. Japón le ganó a Uruguay, ayer le ganó a Venezuela. Es verdad que demoró un poquito, pero le terminó ganando 2-1 a Venezuela. El sistema de juego que tiene el equipo japonés, con una línea de 3, con 4 delante de ellos, y juega 2-1, con un delantero que se mueve y después te hace la presión en la segunda pelota, un 4-3-3, y se defiende hasta con 5. Un equipo que no se apura, que tiene buen pie, que busca tener la pelota, que busca ser amplio, como tú dijiste, si te dan espacios, le encanta lanzar la pelota porque hay buen pie, y después físicamente al uno contra uno te pueden liquidar. Le ganó a Uruguay, y eso es importante. ¿Por qué le ganó a Uruguay? Porque Uruguay también jugó contra Corea del Sur, y Uruguay le metió una goleada. O sea, si vamos a comparar el momento, Japón le ganó a Uruguay, Uruguay le ganó a Corea del Sur, pero no le ganó por 2 goles, le ganó por 4-1. Vamos sacando las conclusiones. Hoy que está viajando la selección de Ecuador para preparar este partido, tiene que estar muy concentrada, hay que dejar atrás, porque definitivamente en el partido se juegan 11 contra 11, sabiendo Gallardo todo esto, tendrá que hacer algunos ajustes, más que todo en su modelo táctico. Después la estrategia creo que va a ser la misma, pero con algunas modificaciones, como aquí los conversamos. Dicho todo esto, Ecuador va a tener un partido muy complicado, muy difícil, y no lo veo como favorito. Creo que va a ser muy peleado. Como usted dice, Japón, su primer partido, y la ha ganado 11 veces, no es nada de otro mundo, o sea, no es un detalle menor.
1: No le entendí. ¿Es o no es un detalle menor?
5: No es un detalle menor. Totalmente. Ganar 11 veces en su casa con un Ecuador perdiendo. Entonces, ahora, que Gallardo no ha tenido muchos minutos, que recién tuvo estos días para plantear su idea ya con el equipo descansado y ahora está viajando para ir a reconocer terreno y poner en marcha lo que quiere Gallardo. No creo que sea importante ganar, es importante ver una estructura dentro del juego y de las capacidades de los jugadores.
1: No solo eso, profe Lara, porque también recordemos cómo dificultad el equipo ha tenido un viaje con un poco de tiempo para poder acoplarse, es lo que yo puedo decir, ese horario extremo también y la falta de entrenamientos completos. Iniciales realmente es para poderlo añadir, ¿no? En este caso, sí creo que pesa también el tema de la zona horaria, profe Lara.
5: Sí, definitivamente. No se dan cuenta, pero hay un desgaste desde la parte del cerebro. El cronograma que uno tiene, el reloj biológico se altera, te causa estrés. Y para rendir necesitas una adaptación. O sea, imagínate, es como que vas a la altura de repente y si no tienes esos minutos, te cuesta. O sea, para hacer una comparación. Así mismo es allá, estamos a otro horario, con otras situaciones, otras costumbres, y hay que irse adaptando. Cuando ya se adapten, es tiempo de venirse.
1: Así es, profe. Bueno, sí, uno cuando se va de vacaciones pesa, pero tú tratas de disfrutar porque igual estás de vacaciones, ¿no? Pero en este caso, ya es diferente la selección. La selección ya va a una copa, va realmente a un nivel físico. O sea, es diferente hacer deporte en un país distinto al de nosotros a que vayas tú de vacaciones. Si a nosotros, que cuando vamos de vacaciones, nos pesa, que igual hay como que te choca bastante el cambio de horario, bueno, esperemos que, bueno, que saque lo mejor, la verdad, saque lo mejor Ecuador. Hemos estado hablando de nuestra selección, obviamente lo que nos corresponde son las 12 horas con 32 minutos, pero también hablemos del contrincante. Hablamos de que Franklin nos trajo a la mesa de 11 victorias, de 11 copas, de 11 triunfos. O sea, realmente es buenísimo y... Algo que podríamos mencionar sobre la estatura, que también no quedó como claro en el tema, sí, en el tema de Japón. No sé cuál sería la estatura normal para un jugador, bueno, porque hemos visto o sea, jugadores altos que son muy pesados, y hemos visto también jugadores pequeños que van y bailan. Por ejemplo, se me ocurre Brian Oyola. Chiquito, Brian Oyola, no sé, a ver, es más, voy a ver ahorita cuánto mide Brian Oyola.
5: 1.70.
13: ¡Cállate, Lora!
1: ¿Confirmado 1.70?
2: No, yo creo que menos.
1: Para mí,
5: ¿cuánto crees
1: menos
5: que mide Messi? ¿Cuánto mide Messi?
2: Messi mide 1.75.
1: Es considerado pequeño, sí, pero 1.75, ¿sí? No.
2: Es que hay algo importante en el fútbol, la estatura promedio, la estatura normal. Correcto. Para un futbolista es 1.80. Esa es la estatura es promedio, pero para una persona como nosotros, como un corriente, digamos, fuera del fútbol o fuera del deporte, 1.75 es alto, es un promedio, es el promedio de la persona, 1.75.
5: Ahí yo le voy a hacer una anotación rapidito. También tiene que ver por las especialidades. Un central que no mida 1.80 mínimo ya no puede ser central, por las características que debe tener esa posición. Los laterales o los carrileros sí pueden ser más pequeños, como Preciado.
1: Oyola, pero Preciado ya se
2: pasa, demasiado bajo. Mire, Oyola, 1.58, yo iba a decir 1.56, porque sí lo tenía en el radar.
1: Él es súper chiquito. Yo soy pequeña, por eso me quedé. No, si yo no paso del 1.60.
13: ¡Cierra la boca!
1: Y yo he estado en lugares donde ha podido estar él, o sea, por eso me quedé como que, ¿qué pasó ahí?
13: ¡Cierra la boca!
1: Jorman.
5: Y por eso no tienen espacio, es como Naula también, o sea, jugadores que pueden ser muy buenos, pero el desgaste, el choque, ya no resisten, no aguantan. Esos son jugadores que se retiran muy rápido del fútbol porque el mismo presión del peso, choque, los retira. Después vamos a hablar los delanteros, 1.90. Los arqueros, más de 1.90. El arquero que no mide 1.90 no puede ser arquero.
1: Claro, sí, el arquero siempre ha tenido como la costumbre de ser altito.
5: Sí.
1: Siempre.
5: Después, los 10, los volantes de contención pueden ser un poco más pequeños, pero son entrados en fuerza, con músculos, agarrados, fuertes. Pero 1.70, o sea, y eso es bajito, ¿ah? 1.70 y es bajo, hablando de jugadores pequeños.
2: Sí,
5: en todo caso, los japoneses, Suzuki mide 1.90, Kokubo mide 1.93, o sea, que estamos hablando de jugadores altos. Hayakawa, 1.87. Y el más pequeño es por ahí, puede ser Taniguchi, 1.83. Estamos hablando de aquello, ¿no? Y ahí tiene que haber uno más abajo para que te dé ese promedio de 1.82 más o menos de estatura. Que normalmente los japoneses históricamente eran más bajos, pero han crecido. Eran de 1.78 ante su promedio.
2: Mire, profe, el promedio entrando a este siglo de los japoneses, para darle un dato, también que a usted le gusta aquello, el promedio era de 1.78. Después de 24 años, ¿sabe cuánto han progresado? ¿Cuánto es el promedio? 2 centímetros. 1.80 es el promedio de la estatura de ellos. Porque jugadores como Takefusa Kubo, como Doan, que juega en el Frankfurt de Alemania, tienen 1.73 de estatura. 1.73. 1.78, el que le decía que le hizo el gol a Países Bajos, Nakamura. Sí. O sea, es bajo en comparación a Virgil van Dijk, a Van Hecken, sí, a Mickey Van de Ven, son bajos, porque ellos, Van Dijk mide 1.95. Entonces son jugadores realmente bajos, y hay que tener en consideración que ellos tienen esta virtud. A pesar de tener una estatura promedio o considerablemente baja, como es el caso de Doan, Takefusa Kubo, Nakamura, Ueda,
13: ay, el cojudo,
2: 1.78, hay que tener cuidado en los balones parados, más que sí, todo en el corner y en el primer palo. Porque
5: y a ellos le doy un dato, ¿eh? Por ejemplo, usted decía de Kubo tiene 1.73, Maeda 1.73, pero ellos cuando hacen sus prácticas, ¿a quién cree que ponen ahí? A los más altos, Ellos tienen buen resorte, saben ubicarse, corren y de cabeza tienen la táctica fija, es más que todo una de sus prioridades. Un equipo milenario que hace artes marciales y por lo tanto es riguroso en cuanto a las cuestiones, que son pelota quieta, y ahí tenemos que defendernos muy bien, porque ellos saben lo que hacen y lo trabajan con paciencia. No es un equipo que se apura, no es que la tiran a la loca, ellos saben moverse y quién tiene que ir. A la final se despistan con el más alto y el que va a cabecear es uno no programado.
2: Sí. Así es. Ahora hay otra situación importante que acotar y decirle a la gente, que no es el Japón de hace 20 años, de hace 15 años, que la mayoría de sus jugadores estaban en la liga japonesa, por ahí uno que otro en Europa, como el caso de Honda, que estuvo en el AC Milan. Ya no, ya Japón ha cambiado y ha exportado jugadores, ya son dos o tres de toda la plantilla que tiene dentro del fútbol japonés. El 80% de la plantilla japonesa está en Europa, sí, y más que todo en Alemania. En Alemania hay muchos japoneses.
1: Y Alemania también son considerados súper, con estatura sí, alta.
2: Claro, pero ellos lo llevan porque no son tan altos, pero físicamente resisten. O sea, tienen un ida y vuelta constante y la Bundesliga demanda de eso. Entonces, exacto, hay que tener en consideración esa parte.
1: Y también en el Mundial vimos que todos empezamos en un momento a apoyar a Japón. Porque no recordaban los supercampeones, creo que era. No, sí.
2: Desde el 2022 lo tengo en consideración. Porque ya se veían cosas muy interesantes con Japón.
1: Así es. Yo, por ejemplo, también Marruecos. Han sido selecciones que han dado profesionalismo. Lastimosamente no jugaron, no se dieron las cosas y pues ahí iban quedando en lo que corresponde al Mundial. Señores, la selección de Japón, lo que sí tenemos claro es el momento dulce. Los nipones llegan con un excelente ritmo y dos victorias consecutivas de gran peso. Vencieron a Uruguay por 3-1 y 2-1 a Venezuela. ¿Cómo es el estilo de juego de Japón también? Para que, bueno, obviamente Gallardo ya tiene que estarlo estudiando y el partido es el día jueves, ¿no? Ya es más, ya podría estar definiendo. ¿Cuántas horas de diferencia tenemos con Japón?
2: Ya, creo que son 14 horas.
1: Ya 14 horas. Entonces, obviamente, ellos están un poco más adelantados en este caso. Eso sí, ya él debería ya estar definiendo ese 11. Porque lo que sí está claro es que Japón es un plantel consolidado que destaca por su increíble despliegue físico. También tiene 14 horas, disciplina táctica y transiciones de alta velocidad. Entonces, veremos cómo le va la selección de Ecuador, señores, el día jueves 1 de octubre. 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Nos vamos, ay, por fin, Dios, estoy como regresando.
14: Está
1: como
14: sí que de loco ya.
1: Muy bien, nos vamos al corte y ya regresamos.
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14: Sí. Ya estamos de regreso. Aquí son las 12:45. Regresamos con lo importante que es el partido de Ecuador en esta Copa Kirin. Hemos analizado los jugadores, la estatura. Por ahí entramos un poquito en la estrategia. ¿Qué esperamos de Gallardo? Sabemos que Japón presenta un 3-4-2-1. Bastante flexible porque busca la segunda pelota. Se define con 5 también para sacar y después ir a atacar a una zona confiable con mucha velocidad. Y también tienen, como usted lo dijo, buen pie y buen performance de cabeza. Franklin.
15: Exacto, profe. A ver, tengo algunas cosas anotadas todavía de lo que fue el Mundial, algunas puntualizaciones sobre el parado táctico de Japón. Y es que hablar de que lo que usted dijo, hablando de lo táctico, hay que resaltar el orden. Primero el orden, porque de ahí parten ellos. El orden es su base. La presión, la intensidad, que no es lo mismo, porque usted puede presionar en zonas del campo, pero si no es intenso, a veces el rival sale con comodidad y usted está presionando con 2 cambios menos. Entonces ellos le imprimen mucha intensidad y tienen transiciones muy rápidas que cuando el rival adelanta su última línea o ellos presionan al medio campo, el rival recuperan y salen con los carrileros porque juegan con extremos que interiorizan mucho, que interiorizan bastante, como el caso de Doan, como el caso de Ueda, que no es un delantero centro, que siempre sale a los centrales, hace que vayan hasta medio campo, vayan a seguirlo. Entonces esas persecuciones dejan espacios y los que ocupan ese espacio son estos extremos. Ahora, como usted decía, el 3-4-2-1 para Japón, esquema base, para defender es el 5-3-2, como se vio en Brasil. Y para atacar el 3-4-3 clarito. Ahora, Gallardo lo que tuvo que haber tomado apuntes de los partidos ya de Japón, de lo que vio en el Mundial y ahora de los amistosos, es que a Japón es una selección que no es que se desconcentra en el segundo tiempo, pero sí deja de ser intenso desde el minuto 60. Hay problemas físicos en Japón, porque eso lo presentó contra Brasil. Brasil metió un par de cambios y lo metió en el área, prácticamente en bloque bajo. Entonces, con un 4-2-4, Brasil le viró el marcador. Japón no sostuvo el 1-0. Terminó perdiendo 2-1. Y desde el minuto 60, Japón quedó atrás. Ya no marcó ninguna transición, ya no siguió apuntando hacia el arco, sino que se defendió. Entonces, la segunda parte también será clave y hay que ver cómo la gestiona Gallardo.
14: Correcto, pero tienes que acordarte de que están jugando en casa, bajo sus condiciones, que no haya el desgaste, que no haya esa pérdida de líquido, que no haya ese desbalance que ha habido en otras canchas, en otros partidos. Y te digo una cosa, que contra el equipo venezolano, que hablamos de equipo latino con el que jugó, que tiene por ahí unas características parecidas a lo que habíamos visto alguna vez con Gallardo, con el 3-4-1-2, que termina ganándolo con un segundo gol por ahí agónico, con donde extremó esfuerzo, donde un Contreras tuvo hasta que pedir tiempo para ver si por ahí se llevaban el 1-1, pero lo gana el partido. O sea que desde la parte física tiene algo de cambio, tal vez puede ser por la localía, pero lo que me gusta a mí de Japón es que ha jugado con equipos latinos, jugó contra Uruguay, y Uruguay, el equipo de Forlán, que es el técnico que ha debutado ahora mismo, le ganó. Y le ganó bien, le gana a Venezuela y le gana bastante bien. O sea, ya sabe lo que es jugar con gente latina, lo que es chocar. Ahora, el técnico tendrá que mostrar algo parecido con Ecuador. Y lo que da Ecuador es que no da muchas ventajas, porque el último partido no los conocía. Para mí este partido va a ser importantísimo, los jugadores y cómo los va a plantear, ya hablando desde Ecuador. Ya sabemos, Japón ha dado todo, tenemos los videos, Gallardo tiene sus analistas. Ahora a mí me interesa mucho lo que va a hacer Japón, porque creo, a Ecuador, porque lo de Japón ya está clarito, Franklin.
15: Sí, lo de Japón, Japón tiene muy claro desde el Mundial 2018 a qué juegan ellos. O sea, es un proceso que se ha venido sosteniendo a lo largo de estos últimos 8 años. Ya van rumbo a los 9 casi. Entonces, es un proceso que se ha venido sosteniendo y ya se conocen casi de memoria. Que han alternado jugadores, que han variado sistemas, eso es cierto, sí. Pero se conocen. La idea está, ya la base está. Entonces, a Japón lo que le falta es, como en momentos importantes, creérsela. Ahora es un momento de una Copa Amistosa y situaciones así.
14: Pero la ha ganado.
15: Sí, la ha ganado, sí, es cierto. Por la localía, por todo el contexto que concierne. Pero ya en momentos que ya, por ejemplo, mundialista, ahí debe creérsela más. Y ahorita Amistoso va a demostrar lo que ha venido demostrando en este proceso. Cómo ha crecido futbolísticamente. Cómo ha crecido tácticamente. Ya no es ese Japón del 2014 que usted iba a decir, voy a jugar contra Japón, tengo 3 seguros, lo voy a golear. No, ya no, ya
14: me no paso por arriba. Entonces, no. Desde ahí, Gallardo, ¿cómo tú crees que puede salir? ¿Cuál sistema puede implementar para este partido? Porque es importante, si lo gana vas a la final, ya está.
15: Claro, si lo gana va a la final. Yo creo que debería implementar lo que dijimos en el programa antes de jugar con Corea, el 3-4-2-1 o el 3-4-1-2, dependiendo de lo que quiera realizar, porque hacerle espejo a estas selecciones es muy importante. Si se va a plantear con otro sistema, a tapar receptores o a querer tapar las virtudes de ellos, ahí va a ser más complejo, porque van a encontrar muchas variantes, por lo que son muy flexibles, y acá todavía falta adaptación. Entonces, saltar con ellas no sería descabellado, porque Ecuador ya lo ha hecho. Lo que me preocupa son los carrileros, la verdad. Ahí tengo la preocupación.
14: Pero me gusta, porque Venezuela le jugó 3-4-1-2 y le hizo un poquito la vida difícil. Así que
15: eso es lo que digo, sistema espejo.
14: Así es, con el sistema listo, y nosotros somos un poquito más que Venezuela. Por lo tanto, deberíamos complicarle el partido. No, yo creo que Ecuador no llega como favorita, pero sí llega con menos peso. Después de haber perdido un partido, tenemos un técnico nuevo. Recién han tenido algunas sesiones y más que todo descanso regenerativo. Han trabajado lo que es movilidad de campo, que es lo que quieren, sin tener estrés, ¿no? O sea, ¿dónde va la pelota? ¿Dónde quiero que ataquen? ¿Dónde quiero que sean intensos? Gallardo habrá puesto un sistema de juego para lo que quiere, sin tener mucho contacto físico, porque quiere que los jugadores vengan aquí a rendir y a dejar en alto, más que todo, al país y el papel del técnico, porque hoy vamos a sacar ciertas conclusiones en la Copa Kirin. Después, si jugamos la final, bienvenida sea, porque los rivales será Nueva Zelanda o será
15: Panamá.
14: O Panamá, ojalá que sea Nueva Zelanda, para por lo menos traernos esa copita, sería importante, ¿no? Sabiendo que a Gallardo le encanta tener trofeos importantes. Gallardo nunca ha tenido buenos inicios, siempre ha empezado así un poquito malo, y después han llegado los premios en base al trabajo y a la decisión que tiene el técnico de implantar una forma de juego en donde se pierde de pie, con mucho físico, y más que todo llevando esta, ¿no? Llevando la idea de desde a qué quiero jugar, dónde quiero jugar, cómo quiero jugar. Director.
15: Sí, es cierto.
10: Eso. Micrófono. Llegué, señores. Teníamos una reunioncita.
0: Soy vaga.
10: Express, porque obviamente el día de mañana, para contarles a nuestra audiencia que nos escuchan a través de la 97.7, mañana festejamos esos 35 años y el programa especial es de 9 a 1. Así que Frente al Arco tiene libre mañana. tiene libre mañana. Porque obviamente tenemos que celebrar a lo grande. Entonces, ya definiendo los detalles para lo que va a ser el sorteo, vamos a tener hartos premios, señores. Así que mañana no se pierda, tremendo programa que vamos a tener de 9 de la mañana a 1 de la tarde. Así que aplauso.
14: La casa por la ventana.
10: Sí, profe Lara. Muy bien. Y bueno, ¿ustedes en qué estaban? Yo sí, si no.
14: Listo. Listo, no, habíamos analizado un poquito cómo venía este equipo de Japón, sistema técnico, cómo va a responder Ecuador también desde la parte técnica de lo que tiene que hacer, ¿no? Cómo debe plantear el equipo, y habíamos coincidido en que debería ser una línea de tres, ya que no tenemos carrilero, y jugarle como jugó el equipo de Contreras de Venezuela, que jugó un 3-4-1-2 y no le puso las cosas fáciles. La verdad que Japón ganó este partido, pero tuvo que extremarse en el segundo tiempo para poder ganar.
10: ¿Ya tiene el marcador? ¿O estamos muy pronto? ¿Quién quita que mañana, por ejemplo, se menciona alguna lesión, alguien que realmente no va a poder debutar en la Copa?
14: Preciado.
10: ¿Ya está confirmado?
14: No, pero yo ya lo...
10: ¿Usted no lo quiere?
15: ¿Quién no lo quiere? El profe no lo quiere.
10: La verdad es que el profe Lara es como medio complicado a veces. Cuando él no quiere, no quiere. Es odioso.
14: Es que Preciado, yo desde el Mundial de Qatar, ya por favor, descansa. Ahora, cuando lo vi de volante, lo vi un poquito mejor. Incluso ganó un penal, porque como es rápido y es chiquito, ¡ping!, se lo chancletean y es penal, ya está. Pero jugando de lateral, le hacen falta algunas cosas. El lateral primero tiene que defender. No es porque tengo velocidad y tengo corrido, no, tiene que saber retroceder, tiene que saber hacer los relevos, tiene que saber salir las marcas, ayudar al 5, ayudar al central cuando sale. Y esas son cosas que nos está quedando debiendo. Después nos llena el ojo con su velocidad, con la gambeta, con las proyecciones que tiene, pero últimamente ni siquiera pisa el área y no tira buenos centros.
15: Que sea carrilero entonces, pues, en el partido.
14: Ah, sí, ahí sí, si es carrilero, sí, en línea de tres puede jugar.
15: Sí, tiene que cubrirle la espalda. Siempre es importante que el stopper también esté atento en esas vigilancias, porque si se pierde una marca, ahí va a ser complicado.
14: Así es, correcta la plata. Vigilancias.
10: Revisemos también el historial histórico, ese cara a cara. Victorias para Japón 2, victorias para Ecuador 1 y empates 2. Mire usted, entonces si gana la selección el día jueves, los números estarían empatados.
15: La última vez que se enfrentaron fue antes del Mundial del 2022. Quedaron 0-0 y Egner Valencia erró un penal.
10: Falló un penal.
15: Aquí se dice todo.
14: Así es. Ahí, al lado de siempre, mano derecha del arquero. Siempre es ahí.
10: Oiga,
14: también
10: pobre,
14: se lo comió en la Copa América.
10: Pobrecito Egner. Aunque Egner haya sido, o sea, el día de ayer ha tenido, bueno, tuvo una noche mágica. Incluso en las declaraciones decía que Boca no dejaba de cantar. De igual forma se presta a la gente. O sea, él ya quedó marcado para siempre, señores. Los memes van y los memes vienen. O sea, también tiene que ser súper fuerte en la parte mental. Y recordemos que, como cualquier jugador, tiene también su familia. Sus hijos están creciendo. Uy, uy, uy. Es bien complejo la situación.
14: No se preocupe, oiga. 3-0 en Boca. ¿Cuándo un ecuatoriano volverá a tener ese récord?
10: No, y también Leandro Paredes lo acompaña siempre. Me encanta que el capitán de Boca, la verdad que hasta tartamudeo, porque Leandro Paredes es uno de mis jugadores favoritos, y yo revisaba que tiene unos ojos bonitos, pero hay mejores jugadores físicamente, si quiere que le diga, ¿no? Pero en este caso tuvo la oportunidad también. Primero le iba a fichar River a Leandro Paredes, ¿no? Y él cuenta que la hermana entró al cuarto, a su dormitorio, y lo veía así como que medio bajoneado y todo, y le dijo, no, es que yo no quiero jugar en Boca. En River, entonces, porque él desde chiquito fue hincha de Boca, ¿no? Entonces, en este caso, claro, él tiene acá tiene un tatuaje espectacular de la Bombonera al lado del corazón. Tiene varios. Entonces, imagínense que netamente... Se me ríe, Franklin. ¿Usted por qué se ríe, Franklin? A ver. ¿Qué está gozando? Que lo morbosean a Leandro Paredes.
14: No, la verdad que Paredes es un gran capitán. Y el que diga que no, listo, ya está. Porque Paredes es una de las primeras jugadas. Es una jugada entre Valencia y Paredes. Paredes le da la confianza. Toma a Valencia y Valencia le devuelve la pelota. Y fue Paredes allá y casi también hace el gol.
10: E incluso el jugador del partido no fue Ener Valencia. Pero en las declaraciones también Paredes menciona: esto es un triunfo gracias a Ener Valencia.
15: Es el prototipo del 5 moderno, Paredes. Para la gente que le gusta, se queda con la parte del fútbol moderno. Es un 10, era un 10 en sus inicios. Y lo convirtieron a 5. Por eso es el buen pase que tiene, la buena lectura del juego, la visión que tiene. Es muy correcta la de Leandro Paredes. Entonces,
14: el 5 moderno, el jubiladíes que le llaman.
15: Sí, el jubiladíes, es verdad. Porque si hay un 5 así, ya el técnico no opta por
14: un Xavi,
15: tener un 10, no. Opta por jugar con tres volantes o qué sé yo.
14: Bueno. Así es.
10: Bueno, señores, son las 2 horas con 58 minutos, 59 para ser exactos, y nos tenemos que ir, pero no sin antes, el profe Lara y Franklin Cedeño también nos van a acompañar con palabritas sí, por esos 35 años que celebramos. Recuerden, mañana no hay programa, no hay programa Frente al Arco, porque existe la programación especial, donde vamos a celebrar esos 35 años en un programa de 9 a 1, así que para que nos acompañe toda la audiencia, porque hay premios super top. De paso, les voy adelantando. Ya les voy a dar. Hoy dije que iba a dar tres sorpresas. Ya les mencioné. 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
15: Tres caña manavita.
10: No. Tres órdenes de consumo.
14: De consumo.
10: Ahí usted ve. O sea, sí, está muy bonito.
14: Lanzo la última.
15: ¿A qué le gusta?
10: ¿Pero qué? ¿De fútbol? Porque ya sí, tiene que dar las palabras, ya nos tenemos que ir.
14: Ya, es que mañana hay el Consejo de Presidentes de Liga Pro y va a estar importantísimo, lo que a usted le gusta.
10: No importa.
14: El cupo del torneo, si hay que reducirlo, los equipos de 16 a 12. El cupo de extranjeros también van a estar ahí. Y otra cosa, dicen por ahí que este sistema no es rentable. Los equipos están perdiendo, así que ellos están viendo las posturas de los presidentes y va a ser mañana importante desde la situación financiera y los presupuestos de los equipos.
10: Entonces,
14: y también la creación de la Liga C.
10: Entonces.

0: y sorpresas aquí, 35 años en su casa, modelo, donde las verdades se dicen siempre, la frecuencia que marca la diferencia. Gracias, estudios, conmigo será hasta la próxima.
1: Sí. Oiga, usted sí es mal creado, le estoy diciendo que se despida con palabras, porque mañana no vamos a estar en vivo.
0: Mañana.
2: ¿Con entonces, qué pendejada salió?
1: Mañana no hay programa Frente al Arco, es el programa especial.
0: Mañana es el programa especial, ya lo dije, volvemos con Smoking, yo estoy invitado. Voy a venir con todas mis galas, ay, chévere de metido, pero llego.
1: Profe Lara, palabritas, por favor, de los 35
2: años. ¡Cierra la boca!
0: A modelo, la propia, 35 años, no... se viven todos los días, es importantísimo estar en el ojo de la gente, en el oído de la gente, transmitiendo noticias, siendo parte de la familia, de la cultura, del folclore, de nuestra provincia, los 22 cantones, siempre pendientes, hoy, mañana y siempre. Bendiciones para ti, modelo, la propia.
1: Muy bien, gracias, estas son las palabras del profe René Lara. Vamos a escuchar a Franklin Cedeño, el caballero del gol.
3: Muchas gracias, Laurita. A ver, no siempre, como dijo el profe, se cumplen 35 años, llegar es muy, muy fácil, llegar es muy fácil, sostenerse a lo largo del tiempo y transmitirse de generación en generación es lo complejo. Allí modelo ha sostenido aquello, ha sido un modelo de radio, entonces felicitar también a los que día a día no salen delante de una cámara, no están detrás de un micrófono, a aquellos que no se los escuchan, porque gracias a ellos también es posible que toda la familia de modelos se sostenga. Y gracias a quienes nos escuchan a diario en las distintas programaciones, porque esto se hace no para el talento, exponer el talento de unos cuantos, de unos dos o tres, sino para expandirle todo nuestro amor y nuestro cariño hacia la gente. Así que mil gracias por escucharnos y felicitaciones a toda la familia modelo por estos 35 años.
1: Ya, termino muy de comer, bien, qué orgullosa del equipo de Frente al Arco, esas palabras, muy bien. La verdad que sí, llegar es fácil, pero mantenerse es complejo. Y esta familia que a quien Frente al Arco hemos llegado hace 2 meses, ya somos parte, hemos sentido, o sea, estar en casa desde el día uno. Yo lo he mencionado y estoy muy agradecida, y también esas personas que, por ejemplo, usted solamente ve en tres cámaras acá, profe Lara, Franklin, Laurita, pero también Jorma, que está en controles, Axel también, Axel le debo el apellido, Axel también, que siempre está la foco, mira, así asado, cocinado. Entonces todo eso suma, es un trabajo en equipo, por eso son 35 años para darle, brindarle todo a lo que corresponde Manta y Cuentero. Manaví, así que Cuentera usted que no fue, ya lo voy a coger, ya lo voy a alar las orejas. Pero bueno, mañana celebramos porque es un día especial, señores, 35 años. Así ¿cómo? Que nos vemos mañana y pues que tengan un lindo y bendecido día. Bye.
3: Chau, chau.
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0: Maestro Sensei, por ahí recordando a Laura León, ¿verdad? De dos mujeres, un camino, tremendo destino. Bueno, permítame, es una novela. Dice que Yorman siempre llegaba justo a la hora de la novela. Siempre era novelero, no sé ahora si todavía hay novela o no. Sí, no, pero... No sé, yo nunca me han gustado las novelas. Unas, porque hay muchos cachos. Dos, ¡epa!, hay mucho llanto. Tres, ¿sabes qué? Se casa 5 veces el actor y nuevamente recae con la que prácticamente se casó con 5 más.
1: ¡Basta!
0: Sí, ¿verdad? Esa
1: basta.
0: Es una historia épica. Una historia
1: ¡cállate!,
0: sin sabores, ¿no? Imagínese, después que ha pasado por 5 matrimonios, la vuelve a recoger. No, no creo.
1: ¡Cállate!
0: Bueno, pero es parte de las novelas. Eso no se ve en la vida real, ¿verdad? ¿Sí o no, Jorma?
1: ¡Fácil!
0: Sí, o aquí también se ve eso, ¿no?
1: ¡Basta!
0: Sí, ¿no? En algunos lugares. Bueno, permítame saludar a la gente linda del Bonante. ¿Cómo estamos? Huguito González, ¿qué tal? Buenas tardes, Nerín Rexabala, Clever Echeverría, Don Elvis Mera, ¿cómo le baila mi hermano? Un abrazo grande. 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Y te llega eso calientito. ¡Qué rico! ¡Buena música a continuación!
1: ¡Arrancamos!

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0: es el tiempo, estamos en las 2:53, oiga. ¡Qué linda canción!
1: Oiga, qué linda canción, ¿eh? Qué buena canción. Ricky Martin, ahí canta como macho alfa, ¿verdad? ¿No? Sí, no, pero bueno, así es la vida. Bueno, permítame saludar a los amigos que nos escuchan en el nuevo Tarqui. Sintonía total a todo el personal que siempre está escuchando La Máquina del Tiempo. Esta es la hora de romántica, la loca historia de la música. Disfrute lo que viene a continuación.
2: ¡Deja el drama!

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1: La presencia de Ricardo Montaner. Oiga, le comento que todas las canciones de Ricardo Montaner son bonitas, pero inspirados, ¿sabes qué? Inspirados en unos ritmos que son italianos, ¿no?
2: ¡Habla bien!
1: El nombre, sí, muchas de las baladas que compuso el señor Ricardo Montaner, se enfocó en lo que es la música italiana.
2: ¡Tatúatelo!
1: Bueno, permítame saludar a la gente linda allá en el Palacio de los Dulces, que está en full sintonía. 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Ah, chévere. Mientras tanto, disfrutamos.
3: ¡Avanza!

0: Jorgito dice que todas mienten. No creo, no creo eso. No, todas no mienten. Siempre hay unas que son fieles, ¿no? Sinceras, las que se limpian el oído todos los días, ¿verdad?
1: Estoy harta de todos.
0: Se sacan el cera en los oídos. Bueno, permítame saludar a las bellas damas elegantes que nos escuchan a esta hora. Mientras tanto, Alexander Peters dice, cuando acaba el placer.
1: Estoy chuchaqui.
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nosotros cuando ponemos el ambiente parece que fuera un viernes, ¿verdad? Porque modelo 97.7 es diversión total. Permítame saludar a la gente linda del volante. Disco 05, la 24 de octubre. ¿Cómo estamos, Soñito? Por la línea 9, solitario, el hombre paseando por ahí. Qué bacano, recorriendo las carreteras de cabo a rabo. Don Freddy Medranda también. Disco 16, Goyito. ¿Cómo estamos, Betito? Toda la gente linda está por ahí activa a esta hora. Mientras tanto, sintonía total, más diversión. ¡Ya viene octubre, carajo!

0: 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Marcamos el tiempo, señoras y señores. Estamos en las 3:19 minutos en todo el país. ¡Qué buena música! 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
1: Kenny Chávez.
0: Claro, siete ranchos le dicen por ahí a Kenny. Bueno, señoras, señores, vamos con música.

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1: La presencia de Camilo VI, ¿no? Qué linda canción. Permítame saludar a la gente linda del volante. Gracias por estar en la onda. Esta es la segunda parte de la loca historia de la música, recordando lo épico, lo sabroso y también las historias que son canciones y que siguen latentes. Como no, permítame saludar a los amigos en San Mateo. Mientras tanto, disfruten lo que viene a continuación.
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0: Qué linda canción, oigan, los Cadillacs, ¿verdad? ¿Ah? Recorriendo las calles del viejo París.
1: ¿Qué?
0: Bueno, permítame saludar a la gente linda que está llegando de faena de pesca y los que van rumbo a navegar a los siete mares también, qué lindo. No alcohol a esta hora, no, es lunes, Jorquito, pórtese serio. Hoy día no se toma, hoy día se bebe, pero agua, ¿no? Conductores, Jaime Chávez Gutiérrez, ¿qué tal? ¿Cómo estamos los robavacas de la Hokai? Oiga, dice, el Kia más moderno, un abrazo para usted, mi ñaño. Mientras tanto, vamos con más.

0: 8.
1: Marquemos el tiempo, estamos en las 3:55 en todo el país. Por acá quiero saludar a todas las damas elegantes de las 4 décadas, ¿verdad? Y una más. Ah, maestro, suéltela.

0: ¿Cómo sueño con usted, señora? Imagínese. Oiga, qué linda canción.
1: Cállate.
0: Como dicen los argentinos, qué bueno.
2: Cuéntame uno de vaqueros.
0: Sí, verdad, oiga. Marcamos el tiempo, estamos ya en las 3:57. El saludo a la gente linda de los esteros, como estamos en el paraíso. A los amigos también en la victoria, sintonía total. Mientras tanto, disfrute lo que viene a continuación.

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3: Está increíble.
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0: Ricura, señoras y señores, los herederos. Prohíban, qué buena canción. Solicitada por la licenciada Shirley. Qué belleza. Allí en la clínica Los Esteros, un abrazo grande a todo el personal que está escuchando la radio. 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Sabes que estás capacitado. 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Y de pronto sabes que te apoyamos y estás un poquito ahí desvalido, piensas que no vas a poder. No, mi hermano, yo creo que
1: soy
0: ser
1: vaga.
0: Policía es facilito, ¿no? Ser militar es un poquito más complicadito, pero no es nada del otro mundo. 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Síguenos en redes sociales. Mientras tanto, vamos allá.

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1: Sintonía total, señoras, señoras. Lunes espectacular. Lunes, lunito, lunero. Que ilumina mi sendero. Claro que está haciendo un rico solcito. 4:21 en todo el país. Permítame llegar con un saludo tremendo para Goyito. Goyito también allá en la Sultana del Café. Saludan a la Miquilla. Dicen qué belleza escuchando la radio. Le envía un beso que le dura hasta el otro lunes. Así como el que envía Salsa Kicks en la canción, ¿no? Bueno, también a la gente chévere que nos amplifique en Montecristi, Autotapicería Pichi, ¿cómo les baila? ¡Qué gustazo enorme! ¿Quieres comer algo rico? 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Mientras tanto, buena música.
2: ¡Qué bueno!

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2: Excelente, cómo no, señoras, señoras. 4:39 en todo el país. Permítame saludar a la gente linda del volante, don Elis Macías. ¿Cómo estamos? Línea 16. Hoy trabajando la 24 de octubre. Cómo no, Carlitos Delgado 26. También, oigan, los chivatitos dicen por ahí. José Intriago. El hombre anda por ahí enamorado, dice. No, le cae muy bien la canción Dos Mujeres, Un Camino. 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
2: 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Mientras tanto, más música.
3: No me gusta trabajar.

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5: ¡Vivan los amigos y las damas también!

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